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1: Hola, ¿qué tal? Damos un cálido saludo a toda la audiencia que nos acompaña en este espacio en el que nos reunimos con expertos para dialogar sobre los principales temas de coyuntura. Cordial bienvenida.

0: hoy en este espacio queremos retomar en esta primera parte de la conversación que ya hemos tenido acerca de cómo va Bogotá. Lo haremos de la mano de expertos, como siempre, y del más reciente informe de calidad de vida Bogotá, cómo vamos 2025, un informe que pone la lupa sobre cambio demográfico, siniestros viales, salud mental, educación y empleo juvenil, primera infancia, entre otros aspectos. Y esos datos muestran una ciudad de contrastes que parte de una idea central el informe. El futuro de Bogotá depende de su capacidad para proteger la vida en lo que tiene que ver con movilidad, siniestralidad y muertes violentas. Para profundizar en los alcances, desafíos de este informe, nos acompañan en este espacio Felipe Mariño, politólogo con énfasis en relaciones internacionales de la Universidad Javeriana, especialista en gestión de gobierno de la Universidad de Palermo, y Becario Gilinski, del magíster en políticas públicas de la Universidad de Oxford. Actualmente es director de Bogotá, ¿cómo vamos? Hola Felipe, bienvenido.
1: Hola Mario, muchas gracias. Un placer estar acá de nuevo.
0: Muchas gracias. También está Adriana María Lloreda, líder de la Alianza por la Inclusión Laboral. La Alianza reúne organizaciones como Fundación Corona, Fundación Andy, Fundación Promigas. Ella es politóloga en pregrado y posgrado y trabaja sobre las barreras que enfrentan distintas poblaciones para acceder a oportunidades laborales y a condiciones de trabajo dignas. Bienvenida, Adriana María.
2: Muchísimas gracias, Mario. Muy contenta de estar acá y poder hablar de Bogotá.
0: También está con nosotros Rafael Arias, politólogo de la Universidad Javeriana. Es especialista y magíster en política social. Actualmente se desempeña como gerente de educación y empleo de la Fundación Corona. Cuenta con experiencia en programas de inclusión social y trabajo con poblaciones vulnerables y en temas relacionados con educación, empleabilidad, juventudes y transición hacia el mercado laboral. Bienvenido, Rafael.
3: Mario, muchas gracias. Feliz de estar en mi universidad y en una de mis emisoras favoritas.
0: Bienvenido a tu casa. Y yo soy Mario Morales, periodista y profesor investigador de la Facultad de Comunicación y Lenguaje de la Universidad Javeriana. Y aquí están nuestros oyentes que plantean su perspectiva sobre el tema que hoy nos ocupa.
4: Yo considero que aspectos importantes para proteger la vida y el bienestar de los más jóvenes sería enfocarse en la recreación y la seguridad. La recreación porque hace parte del crecimiento de un niño, un adolescente. Y la recreación también permite que ellos desarrollen este pensamiento crítico, que puedan jugar o vivir en un entorno sano, en el que puedan imaginar, en el que puedan crear, cosa que es súper importante para el crecimiento y desarrollo de un niño. Y la seguridad, porque pues de la mano con lo que mencioné anteriormente, necesitan desarrollarse en un entorno seguro. ¿Y qué más que enfocarse en la seguridad para eso?
5: Yo creo que Bogotá puede priorizar la vida y el bienestar de los jóvenes, alejándose un poco del enfoque utilitarista y materialista con el que se ve a esta categoría poblacional, ya que se ha visto a los jóvenes como una mano de obra que hasta ahorita está empezando a formarse, pero si se brindan unas garantías que están aún más formadas para el futuro y para el bienestar y la cultura en la educación, esto puede generar un mayor beneficio.
6: Yo creo que Bogotá debería priorizar sobre todo la seguridad, la salud mental y las oportunidades para los jóvenes. Primero, porque sería importante mejorar la seguridad en lugares como los colegios, parques, el transporte público y las universidades, porque es necesario sentirnos, obviamente, nosotros los jóvenes tranquilos en nuestro día a día y en los lugares donde constantemente estamos.
0: Muy bien, esa es la perspectiva de nuestros oyentes, que miden la calidad de vida desde su perspectiva en relación con ciertos factores y que coincide paralelamente con el informe, porque el informe habla de cuidar la vida, ¿no? De la vida en primer lugar. Felipe, ¿quieres hacernos una radiografía de este informe y los principales hallazgos?
1: Bueno, pues muy alineado con lo que dicen los oyentes, la ciudadanía. De hecho, tanto en lo que vemos en el informe de calidad de vida que presentamos hace poco, pero también con lo que vemos en la priorización desde un punto de vista de percepción o más subjetivo, en donde los temas de seguridad y todo esto empiezan a saltar. Entonces, lo que nosotros hicimos con respecto al informe de calidad de vida de 2025 fue tratar de construir un mensaje alrededor de lo que se viene hacia el futuro para la ciudad. Parece obvio, pero pues nos estamos envejeciendo aceleradamente. A partir del 2028 vamos a tener más personas mayores de 60 años que personas entre 18 y 28 años, y eso pues va a exigir una ciudad que opere y que viva diferente a como los estamos viviendo hoy. Entonces, frente a eso, pues la urgencia concreta es proteger la vida, y no solamente proteger la vida en términos de prevenir las pérdidas de vida en un contexto que trasciende el desarrollo natural pues de la vida, sino también la vida se protege no solamente a partir de la supervivencia, sino también de la creación de oportunidades. Pues muy rápidamente, lo que el mensaje grande es, mire, en Bogotá más o menos se mueren 36.000 personas al año por todas las causas de muerte. De esas 36.000, más o menos 2.500 personas se mueren en circunstancias que nosotros consideramos violentas, sea homicidios, siniestralidad y fatalidades en la vía, y suicidios relacionados con salud mental. Y si vemos entonces qué es lo que está pasando con estas tres causas de muerte que se pueden prevenir desde política pública, y es donde le estamos apuntando, pues están muy focalizadas, un 30% de estas muertes están focalizadas en personas de entre 18 y 28 años. Entonces, ese es el gran mensaje. Si queremos preservar la vida y la calidad de vida en Bogotá, pues tenemos que empezar a hacer los esfuerzos desde hoy para que esta población joven pues pueda desarrollarse, pueda tener todas las oportunidades necesarias para tener una buena calidad de vida.
0: Muertes, entonces el mensaje, todas ellas evitables, estas últimas que mencionaste.
1: Correcto, sí. O sea, múltiples causas de muerte, pues sabemos que hay unas que siguen el curso natural de las personas, relacionadas con la vejez, con diferentes enfermedades, pero hay unas en particular que se dan en circunstancias violentas, y eso es lo que nosotros priorizamos. Violentas es cuando pues no corresponde al curso natural de la vida, y se da en el marco, por ejemplo, de la violencia homicida, que sabemos que es un reto acá en la ciudad. Se da en el marco también, pues, un suicidio, es un acto violento en el que estamos interrumpiendo nuestra propia vida. Y pues también la violencia, muchas veces nos relaciona a la gente su comportamiento en las vías, y muchas veces nuestro comportamiento es violento, conducción temeraria y todos estos factores de riesgo como la velocidad, que son las que están contribuyendo a un comportamiento pues no deseado.
0: Y en esa idea, como hemos insistido en otros programas acá, de disociar accidentalidad de siniestralidad, ¿verdad? La siniestralidad es evitable. Sigamos entonces con nuestro espacio, Adriana. ¿Cómo nos fue en pobreza y empleo? Al parecer, a Bogotá le va mejor que hace 4 años, pero no a todos. ¿Cómo es eso?
2: De acuerdo, Mario. Bogotá presenta unos indicadores muy buenos en comparación y generales en términos de pobreza monetaria. Ahorita estamos hablando de 19,6%, cuando en el 2021 hablábamos de 30,5%. Y en términos de tasa de desempleo estamos hablando de 8,2, una cifra bastante esperanzadora en términos de empleo, cuando en 2021 hablábamos de 16,2%. Pero al final, las poblaciones que históricamente han sido más vulnerables, pues no les llegan las oportunidades de la misma forma. Es una oportunidad interesante para Bogotá porque tenemos indicadores alentadores, pero entonces eso también nos da la posibilidad de mirar otros indicadores y mirar otros números, como el caso de la informalidad. Siempre lo hemos hablado y lo decimos, una sola estadística no basta. Entonces, ya que tenemos esos indicadores tan favorables, también es importante revisar la informalidad, ya que la informalidad no ha cambiado. Y necesitamos generar condiciones adecuadas de trabajo, de derechos y de protección social para la diversidad de personas. Y cuando hablas de que, a pesar de que tenemos estos indicadores que son buenos y que alientan a una ciudad como Bogotá, que finalmente es el reflejo de todo un país, pues hay poblaciones que todavía tienen rezagos importantes, como lo son la población migrante de Venezuela, que todavía tiene indicadores de informalidad mucho más altos, como son las mujeres con responsabilidades de cuidado, que todavía hace falta trabajar más por cerrar estas brechas, pero al final Bogotá va por buen camino y genera como un ejemplo para lo que sucede en el resto del país.
0: Saltemos, aunque todo está interconectado, Rafael, a educación. ¿Cómo están esos indicadores, teniendo en cuenta que la tendencia global es disminución en la matrícula y disminución en la permanencia de la escolaridad? ¿Cómo le va a Bogotá?
3: Pues Bogotá, en general, también en términos de educación, está desempeñándose de manera satisfactoria. Hay como una continua progresión hacia mejores indicadores. Entonces, tenemos mayor permanencia. En general, el comportamiento, la tendencia es a que mejore la permanencia o que todavía haya retos. Y entonces aquí aparece esto de ver el vaso medio lleno, medio vacío. Uno puede verlo desde lo que falta, pero si uno ve la tendencia, pues tiene que celebrar los comportamientos, también sucede lo mismo, por ejemplo, con las pruebas SABER. Las pruebas SABER tienden a mejorar en cómo están los aprendizajes de los estudiantes, sobre todo en lectura crítica y matemáticas, que es lo que se tiende a priorizar en el sector educativo porque apalanca el resto de los aprendizajes. Y pues algo que se ha celebrado mucho últimamente es como ese tránsito entre terminar el colegio y estudiar después del colegio, pues también sigue creciendo. Todos son como tendencias a mejorar. En Bogotá, por ejemplo, este último indicador ya casi le saca 10 puntos porcentuales al país. Y pues es una ciudad compleja, donde hay muchas universidades, pero también hay mucha migración de jóvenes de diferentes partes del país. Entonces uno podría entender que en esta lógica de cuidar las trayectorias, cuidar a nuestros jóvenes a lo largo de su proceso entre la educación y el empleo, la ciudad tiene muchos retos, pero en general uno tendría que decir que lo está haciendo bien. Tal vez más allá, pues por supuesto la matrícula disminuye por este factor que este informe nos está poniendo como el dedo en la llaga respecto a parémosle bolas al comportamiento demográfico. Pero, y hay una polémica muy interesante sobre las tasas de cobertura. Si esas, a diferencia del resto de los indicadores, están bajando, pero eso puede deberse a los factores técnicos de proyección poblacional. Entonces, en general, el desempeño es positivo y tal vez el reto que aquí podemos ahorita de pronto armar un poco la conversación también alrededor de eso es esa conexión entre la educación y el empleo. Si tenemos más estudiantes que estudian después del colegio, ¿qué tan pertinente es esa educación?
0: En continuidad con esa observación que acabas de hacer, Rafael, Felipe, en la primera parte hablábamos de salvar la vida, ¿cierto? Ahora hay unos indicadores que hablan de cuidar la vida en lo que tiene que ver con envejecimiento, movilidad y otros factores. ¿Cómo está la ciudad en ese sentido?
1: Bueno, tenemos como siempre matices en términos de tres indicadores que nosotros priorizamos. Vemos resultados diferenciados. En principio, en términos de violencia y homicidio, lo relacionado con homicidios, pues Bogotá viene con una tendencia también a mejorar, pues ya hace mucho tiempo, a partir de lo que pasó después de los 90s y pues la violencia en el país. Bogotá tiene una tasa que para 2025 cerró en 14,8 homicidios por cada 100.000 habitantes, cuando antes estábamos alrededor de 25, 30, alcanzamos a estar o incluso más. Entonces esto es un buen síntoma. Acá el problema nuevamente, y eso es el mensaje que siempre damos desde Bogotá, como vamos junto con nuestros aliados como la Alianza por la Inclusión Laboral, entre otros, es que los promedios tienden a esconder algunas realidades que son importantes en términos de focalización y priorización. Y es que eso, el promedio de la ciudad, si bien viene mejorando con respecto al año pasado y pues con una historia un poco más larga, pues sigue estando muy focalizado en la población joven de 18 o 28 años. Las principales víctimas, o por lo menos casi el 30%, de las víctimas de homicidio en Bogotá, pues están en ese rango etario. Mientras que la tasa general está en 14 homicidios por cada 100.000 habitantes, para los habitantes de 18 a 28 años está en 25, es decir, casi el doble de la tasa promedio. También muy focalizado en hombres, por cada mujer que muere en condiciones violentas, están muriendo 9 hombres. Entonces acá hay un montón de desagregaciones, obviamente. Tenemos una tensión importante con el aumento en términos de tendencia, no necesariamente entre 2024 y 2025, del uso del arma de fuego para estos homicidios. Esto pues habla justamente del fortalecimiento de estructuras criminales en disputas territoriales o por economías ilícitas. Y eso es lo que tiene que ver con violencia homicida. En términos de siniestralidad vial, también el mismo patrón, casi el 30% de las vidas que se pierden en las calles bogotanas, pues corresponden a este rango etario de entre 18 y 28 años. Y los suicidios, si bien tenemos buenos resultados, nuestra tasa de suicidios en la ciudad es de 4,4 por cada 100.000 habitantes. Esto es mejor que algunas tasas incluso pues de países más desarrollados, y ya estaríamos cumpliendo la meta plan de desarrollo. Acá el sentido de urgencia lo vemos sobre todo en el crecimiento de los suicidios en la población adolescente. Las principales causas de los suicidios, por ejemplo, y como indicador proxy de salud mental, de cómo estamos en términos de salud mental en la ciudad, está relacionado con enfermedades mentales, pero sobre todo con lo que pasa a nivel como afectivo, en términos de desamor, en términos de peleas con parejas, etcétera. Y entonces ese factor de salud mental también es algo que nos llama la atención, sobre todo cuando empieza a crecer en adolescentes.
0: En lo que tiene que ver con empleo, Adrián, hay varios mensajes que dejan los indicadores, hay varios hallazgos que ustedes ponen de manifiesto, como por ejemplo que el trabajo, el empleo es la forma principal de entrada o de salida de la pobreza. O que el mercado laboral es paradójico en Bogotá. Disminuye el empleo, pero aumenta la informalidad. Y este que es muy disidente, muy significante, y es por qué y cómo algunas personas sí consiguen empleo y otras no, teniendo a veces la misma formación y aparentemente las mismas oportunidades.
2: Las formas de conseguir trabajo en Bogotá y en el país todavía se protagonizan a partir de las redes de amigos y familiares. Todavía dependen de ahí. En Bogotá, alrededor del 50% de las personas consigue empleo por sus redes cercanas de amigos y familiares. Solamente el 11% consigue empleo a partir de los intermediadores formales laborales, como el SPE y todos sus operadores y demás. Esto nos pone una entrecruzada interesante, pues porque tú necesitas tener redes para conseguir empleo. Si no las tienes porque eres un joven recién graduado, una persona migrante, ya sea interna o de otro país, y no tienes estas redes, ¿cómo consigues trabajo? Acá hay otra situación que sucede, y es en el caso, digamos, de las poblaciones. El promedio para conseguir trabajo en Bogotá es de 22 semanas aproximadamente. Para poblaciones específicas como la población negra, raizal y palenquera y afro, es alrededor de 63 semanas. Entonces acá es donde nos tenemos que preguntar qué nos hace falta para que las oportunidades existentes para conseguir empleo y tener colocación y capacitarse y saber dónde están las oportunidades sean iguales para todos. Y acá hay un llamado que llevamos haciendo hace un tiempo desde la Alianza, y es que la intermediación laboral tiene que ser atractiva para todos los sectores. En este momento, si revisamos los indicadores de quienes se colocan a través del sistema de servicio público de empleo, vamos a encontrar que solo son ciertas categorías laborales, ciertos salarios o honorarios, pero que dejan por fuera muchísimos cargos. Si para estas empresas y para estos cargos este sistema no es atractivo, no vamos a lograr que realmente haya un proceso de match, si se podría decir, entre quienes tienen el talento y quienes están buscando oportunidades. Hay una paradoja, no sé si me adelanto, de lo que está pasando en la ciudad de Bogotá, y es que las empresas, en los últimos datos que reporta la Secretaría de Desarrollo Económico, los jóvenes es la población más contratada por las empresas, pero es la población con los indicadores de desempleo más altos y de rotación. Entonces, tal vez, ¿qué es lo que no estamos viendo para que estos jóvenes se queden en los empleos y sientan atracción, digamos, por las oportunidades que estamos dando como ciudad?
0: En esa idea, Rafael, de encontrar puntos en común, nodos de encuentro, pues la educación está sufriendo una enorme transformación. Y la pregunta que se hacen habitualmente padres de familia y estudiantes es si a través de la educación adquieren las suficientes competencias para entrar al mercado laboral que reclama la ciudad, que reclama el campo laboral.
3: Yo decía, ahora la mayoría de indicadores se está comportando bien. Hay uno crudo, hay uno de esos que cuando uno lee el capítulo de educación dice... Qué fuerte la subida de la deserción en educación técnica y tecnológica, que normalmente ha sido como este tipo de educación la respuesta cuando hablamos de pertinencia, una educación que esté más cerca a las necesidades del mercado laboral para poder conectar mejor con las oportunidades de empleo. Y en Bogotá ese nivel educativo está subiendo en deserción, es el único que sube. Y eso nos hace pensar dos cosas. Uno, si la educación técnica y tecnológica es la única respuesta a las necesidades de pertinencia, o deberían haber otras opciones como las microcertificaciones, la formación dual, este tipo de cosas un poco más innovadoras. Y por otro lado, ¿cómo involucramos en el análisis los datos subjetivos? Bogotá, ¿cómo vamos? Y la encuesta de percepción ciudadana nos permiten, por ejemplo, entender qué están pensando las personas. Podemos ponerle un reto también a Bogotá, ¿cómo vamos? Y es si podemos recoger la perspectiva de los jóvenes y tratar de entender. Otro indicador, por ejemplo, que me llama la atención es cuando se pregunta por las barreras para acceder a la educación superior, la única barrera que en Bogotá da más alta es la falta de motivación. Y estamos hablando de jóvenes porque son jóvenes que están seguramente cerca de salir del colegio, saliendo del colegio, o las familias que opinan sobre cuáles son esas barreras. Es importante escuchar a los jóvenes también y tratar de entender qué hay detrás desde su opinión y percepción para tratar también de vencer esas barreras y saber, bueno, si quieren permanecer en una educación técnica y tecnológica, ¿qué nos permitiría fortalecer esa permanencia y disminuir esa deserción que se disparó? O si se trata más bien de una oferta aún más contemporánea, más moderna, más de vanguardia. Y en general, por ejemplo, con los temas de cuidar la vida, de permanencia, no solamente escuchar, sino trabajar en la construcción del proyecto de vida. creo que algo muy importante que está haciendo Bogotá, aunque también está haciendo cosas muy interesantes desde la agencia Atenea para conectar la educación con el empleo, es el tema de educación media. Y en educación media se trabaja profundamente para que en 10 y 11 se empiece a construir un proyecto de vida, que tiene mucho que ver con esto de las motivaciones. Entonces, pues de nuevo, esto se trata de trayectorias. Lo que pasa en el empleo tiene antecedentes o factores que suceden en la educación posmedia, pero también en el colegio, sobre todo en esos 2 últimos años de colegio.
0: Muy bien, en otros aspectos, Felipe, que podríamos destacar como salud, especialmente movilidad, medio ambiente, ¿qué hallazgos que pudiéramos relacionar con lo que venimos hablando valdría la pena destacar?
1: Bueno, muy rápidamente también conectamos con lo último que dice Rafael, y es ver las trayectorias que incluso parten desde la primera infancia. Nosotros desde Bogotá, ¿cómo vamos? Hemos tenido una alianza con Fundación Éxito muy próspera, en donde estamos indagando constantemente indicadores de la situación nutricional de nuestros niños acá y niñas en Bogotá. ¿Cómo desde la primera infancia se puede empezar a perfilar esas trayectorias hacia la educación y hacia el empleo eventualmente? Cuando un niño, por ejemplo, no recibe los nutrientes necesarios en esta etapa tan importante, pues va a tener dificultades en su educación en el colegio, y esas trayectorias pueden truncarse eventualmente también para una transición hacia el empleo formal, hacia un empleo que mejore su calidad de vida. Entonces, nosotros estamos desde el informe de calidad de vida, pero también con diferentes aliados, tratando de ver todos los ciclos de vida y la importancia desde el punto de vista de oportunidades y qué condiciones necesitamos en cada una de las diferentes etapas de la vida. Y le adelanto desde ya, para octubre vamos a hacer un análisis junto también con la Fundación Éxito alrededor de la salud mental de los cuidadores, de la población cuidadora en Bogotá, que tiene varios factores incluso en términos de movilidad. Cerrando ese paréntesis, pues también obviamente en el informe de calidad de vida pues tenemos 10 capítulos en los que nos concentramos en cómo están esas condiciones, y saltan también otras cosas interesantes, y es particularmente, por ejemplo, lo que pasa con la calidad del aire en la ciudad en términos ambientales. Esto es un tema que incluso entró con bastante fuerza en la discusión desde el primer año de gobierno de Carlos Fernando Galán, donde tuvimos que enfrentar como ciudad pues los incendios forestales y esto, y cómo deterioró esto la calidad de vida y la calidad del aire y la calidad de vida, por ende, de los ciudadanos. Nosotros seguimos dando el mensaje de la profunda desigualdad que vemos a la hora también de acceder a mejores condiciones ambientales en la ciudad. Mientras que, por ejemplo, las localidades del norte, estamos hablando de Suba, Usaquén, Chapinero, Teusaquillo, gozan de una calidad de aire buena, y ahí es donde tenemos una concentración particularmente más alta también de población, que más, digamos que mayor. Vemos cómo los jóvenes tienen esta carga también, en donde su concentración en la ciudad, en localidades como Bosa, Kennedy, Ciudad Bolívar, están con peores condiciones de calidad de vida, y cómo las muertes, por ejemplo, por enfermedades respiratorias empiezan a crecer en esta población joven. Entonces, esto es otro factor que tenemos que hacerle un zoom importante y una consideración de cómo estos aspectos ambientales también entran como a contribuir a un comportamiento o a un fenómeno en donde tenemos que estar pendientes también de proteger y salvar la vida.
0: Muy bien, Adriana, ¿cuáles son entonces los retos para la ciudad y para el informe una vez conocidos estos resultados?
2: Pues Mario, los retos para la ciudad es celebrar las mejoras que se tienen en indicadores, pero apostarle a que tenemos que ir más allá de las colocaciones en términos de empleo. Tenemos que hablar de empleo inclusivo, teniendo en cuenta trayectorias estables y sostenibles para las diferentes poblaciones, hacer zoom y diferenciación en las poblaciones, de entender que no todos caben en la misma bolsa y que las personas migrantes, las mujeres, las personas afro, tienen diferentes obstáculos y barreras. Hay una oportunidad todavía que Bogotá tiene para pasar de la colocación a trayectorias sostenibles en el tiempo. Y para el informe, entender, y ahí tal vez acogiéndome a la idea de Rafael, ¿qué es lo que no estamos viendo en algunas poblaciones cuando hablamos de educación y empleo? ¿Qué es lo que no estamos viendo con los jóvenes, que lo decía ahorita? Si es una de las poblaciones que más se contratan, pero las que más tiene desempleo, ¿qué temas nos están quedando por fuera en términos de motivación? ¿Que los servicios tal vez no están funcionando de la manera que queremos? Poder profundizar, tal vez abrir en capas la información que estamos trayendo y tener accionables más concretos para trabajar en clave con la ciudad.
0: Gracias, Adriana María. Adriana María Lloreda, líder de la Alianza por la Inclusión Laboral, politóloga y además experta en trabajo y estudios sobre barreras que enfrentan distintas poblaciones para acceder a oportunidades laborales. Rafael, ya diste puntaditas, entonces, retos para la ciudad y para el informe.
3: Tanto para la ciudad como para el informe, escuchar más a los jóvenes, pararle bolas a la opinión y la percepción de los jóvenes para poder entender algunos retos que persisten. Para la ciudad en particular, siendo, por ejemplo, el último año de la administración que está en curso, entender qué es lo que está funcionando mejor y pegarle un empujón, una acelerada para reforzar, redoblar esfuerzos en ese último año. Si las cosas están mejorando, pues tratar de que ese sea un año en donde las cosas mantengan la continuidad de las buenas prácticas, pero también se refuercen los buenos resultados. Y vuelvo un poquito rápido a lo del vaso medio lleno, medio vacío. Por ejemplo, los datos ahorita de solo 11% de las personas que obtienen empleo reportan hacerlo a través del Servicio Público de Empleo de la ciudad. Y es muy bajito, y sin embargo es el doble del promedio nacional. Entonces hay que ponerlo en perspectiva. Algo bueno tiene que estar haciendo Bogotá para que sea el doble de lo nacional, pero también pues está muy bajito porque es 1 de cada 10. Y en educación, pues por lo mismo. Yo creo que, aunque están pasando cosas muy buenas, es el año clave, el próximo, para reforzar. Yo sugeriría sobre todo en educación media.
0: Rafael, gracias. Rafael Arias, politólogo, además especialista y magíster en política social, gerente de educación y empleo de la Fundación Corona. En el cierre, entonces, Felipe, retos.
1: El reto, muy clave, 647 vías al año deberíamos proponernos en Bogotá proteger para los próximos años para tener un desarrollo más sostenible. Y más allá de un reto, una visión. Imagínense, ya el próximo año es año electoral, que empecemos a plantearnos planes de desarrollo con un indicador de vía, trazador para todos los ámbitos y sectores de la administración distrital. Comprometámonos con salvar este número de vidas y que esto sea un logro de la sociedad civil, de la administración, del sector privado, del sector social, en realidad de toda la ciudadanía.
0: Gracias, Felipe. Felipe Mariño, politólogo con énfasis en relaciones internacionales de la Universidad Javeriana, especialista en gestión de gobierno, becario Gilinski del Magíster en Políticas Públicas de la Universidad de Oxford y actualmente director de Bogotá. ¿Cómo vamos? Ponemos unos puntitos suspensivos y regresamos a este espacio para seguir hablando de temas de coyuntura. En instantes estamos con ustedes.
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0: Aquí estamos de nuevo en este espacio en el que ahora hablaremos de un problema estructural de Bogotá, la vivienda en zonas de ladera. Según el Instituto Distrital de Gestión de Riesgos y Cambio Climático, el distrito ha identificado más de 6.000 lugares donde existe la posibilidad de que se presenten derrumbes, desplomes de edificios e inundaciones que podrían afectar a la ciudadanía, muchos de ellos en barrios de origen informal ubicados en zona de ladera. En esta época post-terremoto, el problema no es solamente el riesgo. Una investigación reciente de la Universidad Javeriana, publicada en la revista STOAP, encontró que en estos barrios todavía persisten condiciones inadecuadas de habitabilidad y que los programas actuales de mejoramiento de vivienda tienen un alcance limitado. Al mismo tiempo, la construcción de vivienda nueva no alcanza para reubicar a todos los hogares que viven en zonas o en circunstancias de riesgo. Frente a este panorama, la investigación plantea la alternativa de aprovechar viviendas que ya existen. La propuesta consiste en densificar algunas casas de un piso que hoy tienen condiciones deficientes y convertirlas en edificaciones de tres pisos. Otra alternativa, según el estudio, que podría resultar viable es no solo para familias propietarias y los nuevos habitantes, sino también para atraer inversión privada. Muy bien, para hablar de este tema que resulta coyuntural y puede resultar iluminador en los momentos que vive el país, nos acompañan en este espacio Marta Inés Sierra Moncada. Ella es arquitecta y magíster en hábitat, profesora del Departamento de Arquitectura de la Universidad Javeriana, integrante del grupo de investigación Calidad y Habitabilidad de la Vivienda. Marta Inés, bienvenida.
1: Mil gracias por la invitación.
0: También está con nosotros Juan Guillermo Yunda Lozano, arquitecto de la Universidad Nacional de Colombia, magíster en estudios urbanos y doctor en planeación urbana y regional de la Universidad de Texas en Austin. Es profesor del Departamento de Arquitectura de la Universidad Javeriana, integrante del grupo de investigación Calidad y Habitabilidad de la Vivienda. Juan Guillermo, bienvenido.
2: Hola, muchas gracias por la invitación.
0: Gracias por aceptarla. Yo soy Mario Morales, periodista y profesor de la Facultad de Comunicación y Lenguaje de la Universidad Javeriana. Aquí están nuestros oyentes que ya plantean sus perspectivas, inquietudes y preocupaciones sobre el tema que hoy tocamos.
3: Creo que la solución más eficaz combina la reubicación de los casos de riesgo extremos, ¿sí?, o mejoramientos de viviendas donde lo necesiten, para las zonas de intervención técnica, si es viable o segura. También revisar si el riesgo es mitigable, ¿sí?, si son viviendas que permanecen en laderas inestables o en peligro inminente de deslizamiento.
4: Creo que es mejor seguir reubicando a los habitantes de zonas inseguras, porque es un trato un poco más digno si ya están ubicados en zonas que son de por sí inestables o pueden generar inseguridad. Pues es mejor buscar espacios más seguros para que lleven una vida estable.
5: En lo personal, pienso que no es viable transformar las viviendas cuando existe la posibilidad de utilizar esos recursos para darles a las familias viviendas dignas que carezcan de ese riesgo.
0: Muy bien, la primera idea que se le viene a nuestros oyentes, Marta Inés, es reubicar, salirse de las zonas de riesgo. ¿Ese es el camino?
1: Bueno, Mario, pues ahí hay varias consideraciones a tener en cuenta. Una importante es si el riesgo es mitigable o no. Evidentemente hay condiciones de riesgo donde es necesaria el reasentamiento de las familias y hay otras que son susceptibles de bien intervenciones urbanas que mitiguen, digamos, la presencia de riesgo, en este caso del estudio nuestro, específicamente en términos de remoción en masa. Pero también hay que considerar las redes que construyen las personas con sus familias, con sus vecinos, en los lugares donde ya se han asentado inicialmente. Entonces yo creo que la respuesta no es tan simple ni tan expedita, dada también la altísima complejidad de la vivienda.

0: Y la otra palabra que aparece en la intervención de nuestros oyentes todo el tiempo, Juan Guillermo, es riesgo, ¿verdad? ¿Qué tan riesgosa o qué tipo de calidad de riesgo ha intervenido en la construcción que se ha hecho particularmente en Bogotá y en otras regiones del país, en las laderas, para explicar esa condición de riesgo?
1: Sí, los riesgos cuando se construye son pues distintos y de diferente tipo. Los planes de ordenamiento territorial en el marco legal colombiano pues deben identificar esos riesgos y señalar las edificaciones y las áreas que se encuentran en diferentes tipos de amenaza o riesgo. En este caso, en Bogotá tenemos principalmente los riesgos de remoción en masa, que es cuando se desliza el terreno, en este caso aplica para las viviendas en ladera, pero también existen áreas con vulnerabilidad a las inundaciones, ¿no? Entonces, en general, el plan de ordenamiento territorial determina estas áreas y asimismo determina cuáles predios se encuentran bajo este riesgo para analizar cuál es la mejor manera de actuar desde la administración pública.
0: Muy bien, Marta Inés, entremos en materia. ¿En qué consistió el proyecto? ¿Cuándo comenzó? ¿A qué le apuntaban? ¿Con quiénes trabajaron? ¿Y en qué parte del proceso se adelanta la investigación?
2: Bien, el proyecto comienza realmente con un curso que se dicta hace ya varios años en la carrera de arquitectura, que es el curso de vivienda popular. Y dentro del marco de esta clase, se ha permitido la aproximación de los profesores y de los estudiantes a hábitat popular en varias localidades, principalmente hablando del tema de ladera en la de Ciudad Bolívar. Y este conocimiento, y también hay que reconocerlo, estos contactos, porque pues los contactos en la comunidad son fundamentales para el desarrollo de un trabajo de esta naturaleza, fueron los que permitieron la formulación inicial del proyecto de investigación. El objetivo pues era ofrecer una alternativa de vivienda para las familias, digamos, que tienen necesidades bien de mejorar sus viviendas, bien de resolver su vivienda, los que todavía no lo han conseguido, pero también buscar alternativas diferentes a las que existen hoy día, que pues no han logrado realmente dar una solución radical a la necesidad de habitación.
0: La problemática se incrementa, obviamente, no solo en las zonas de riesgo, sino en aquellos barrios que tienen origen informal, Juan Guillermo.
1: Sí, en la mayoría de los casos, no todo el barrio, en el caso no todos los barrios informales tienen condición de amenaza o riesgo. Esto lo determinan los estudios específicos de los planes de ordenamiento territorial. Y en este caso los estudios tienen una escala muy detallada que permiten identificar exactamente cuáles los predios específicos son los que tienen el riesgo. No son, digamos, que todos. Y de esta manera actuar de acuerdo a lo que sea más conveniente para las familias allí. Lo ideal es que las familias se reubiquen, digamos, en sus mismos barrios, donde tienen ya lazos familiares y comunitarios ya consolidados.
0: En ese sentido, Marta Inés, cuando hablamos de riesgos de vivienda en zona de ladera, hablamos habitualmente del riesgo de deslizamiento, ¿verdad? De derrumbes, de inestabilidad del terreno. Uh-huh. ¿Qué otros problemas de habitabilidad encontraron ustedes en la investigación que adelantaron?
2: Bueno, una situación compleja específicamente en la zona de Ciudad Bolívar donde estábamos trabajando, que era Potosí, era la presencia de las escorrentías, que, digamos, le suman a la situación de deslizamiento. Le suman el tema de la humedad, las presencias de humedades, filtraciones, problemas estructurales en los elementos como las columnas y las vigas, las placas, que pues también es necesario intervenir, y que dados pues los niveles de pendiente que en algunos de estos sectores pues superan el 30%, pues realmente digamos que el problema se agudiza sustancialmente. Adicionalmente, pues también hay temas de habitabilidad que yo considero que también es un riesgo, o sea, es un riesgo para la salud y para el bienestar de las personas. Los temas de falta de iluminación y ventilación, los temas de hacinamiento, pues en el área habitacional, creo que eso también deberíamos considerarlo como riesgos.
0: Muy bien. Entonces, ya hemos dicho que la primera idea que se ocurre no siempre es viable, esta de trasladar o construir vivienda nueva por falta de oferta, por falta de financiación, por falta de proyectos, etcétera. Con esas construcciones, Juan Guillermo, ¿qué se puede hacer con lo que ya hay, tanto en aquellas que tienen riesgos por la construcción en medio de la informalidad, como aquellas que fueron construidas en zonas de ladera?
1: Vale, entonces el distrito, normalmente por medio de la Secretaría Distrital del Hábitat y de la Caja de la Vivienda Popular, identifican estos predios en riesgo y hacen un acercamiento a las familias para su reubicación, obviamente acompañadas del Instituto Distrital de Gestión de Riesgo. Y de acuerdo, y les ofrece una serie de alternativas, ¿no? Que pueden ser la reubicación con subsidio de arriendo o puede ser también el subsidio de vivienda, ¿no? El problema es que normalmente, bueno, en muchos casos, estas soluciones pues no, digamos que no son tan adecuadas a ciertas familias con ingresos informales y con, digamos que bastante inestabilidad de ingreso, ¿no? La idea es poder tener, digamos, diferentes alternativas, y creo que esto también fue el trabajo que hicieron Marta y Olga, fue encontrar las diferentes alternativas que hay más allá de las políticas tradicionales del distrito con respecto a este tema.
0: Hablemos de esas alternativas, Marta Inés. ¿Cuáles encontraron ustedes y cuáles proponen?
2: Bien, encontramos que pues, se han hecho evidentemente varios programas desde el gobierno distrital, programas de mejoramiento de vivienda, programas de mejoramiento integral de barrios, algunos como construcción en sitio propio, el plan terrazas, pues que son los que históricamente como que han tratado de hacerle frente a la situación. Y lo que nosotros proponíamos con la profesora Olga Ceballos, que tenía que ver con aprovechar el stock de las viviendas en un solo piso, hacer que las personas propietarias de estas viviendas se convirtieran casi que en asociados, socios, de, digamos, de la resolución de la vivienda también para otros grupos familiares que puedan ser de su misma de su mismo grupo familiar o no, y que a partir de ahí se pudiera un poco dar una respuesta tanto en términos del déficit cualitativo como del déficit cuantitativo de vivienda. Es una alternativa, digamos, compleja, dado que las intervenciones se hacen predio a predio. Es un reto, lo sabemos, que presenta desde la perspectiva técnica, desde la perspectiva de gestión también, pero hacerlo predio a predio de alguna manera le garantiza a las personas la permanencia en sus lugares originales de habitación y también la facilidad, digamos, para poderse vincular dentro de la propuesta de gestión que formulábamos.
0: ¿Cuál ha sido la respuesta, Juan Guillermo, de los habitantes de estas viviendas? Tanto desde el punto de vista, digamos, motivacional para integrarse, como lo dice Marta Inés, al proceso, pero también con la perspectiva financiera y económica.
1: Sí, digamos, no es muy difícil decirlo, digamos, sin un estudio muy detallado, digamos, de cada, pero cada perspectiva de las familias es diferente, ¿no? Y hay que entender, digamos, esas perspectivas familiares y situaciones familiares de cada predio para poder, digamos, entender en dónde puede funcionar este modelo o no. Pero sí, lo que sí es cierto es que sí hay un potencial, digamos que densificación, digamos moderada, yo diría, en los barrios de origen informal, en lugares donde ya están, digamos, consolidados los servicios públicos, las vías, y evitar que las personas se tengan que desplazar a otros lugares, ¿no? Allí hay que entrar a ver cómo este modelo de negocio pues es provechoso tanto para el propietario del predio como para las personas que van a vivir allí. Y sobre todo entender la realidad de las personas que viven allí, que pues muchas veces no tienen acceso a, digamos que muchos materiales, arquitectos, mucho conocimiento especializado, ¿no? Y poder, digamos, también vincular las habilidades que tienen, que existen en muchos de estos barrios de maestros de obra y bancos de materiales, articulando, digamos, todos esos esfuerzos para estimular esos procesos que, digamos, que se llevan normalmente informalmente, pero digamos que podrían tener aporte del sector público para poderse potenciar y hacerse de mejor manera.
0: Antes de regresar sobre las viviendas mismas, quisiéramos, Martínez, preguntar sobre la viabilidad financiera, ¿verdad? La posibilidad de inversionistas privados, que es una alternativa que ustedes contemplan.
2: Sí, quisiera también comentar sobre lo que decía Juan. Se hizo en la investigación un sondeo con los habitantes y con los propietarios de algunas de estas viviendas, y ellos manifestaron el interés y como la voluntad, digamos, de participar en un programa como el que nosotros les estábamos planteando. Pero también, digamos, se hizo sondeo con la empresa privada porque pues era importante entender si una iniciativa de esta naturaleza pues llega a ser viable realmente. Ahí pues encontramos que si bien desde la perspectiva un poco como del negocio de la construcción, digamos que las constructoras tendrían otros focos desde la perspectiva de la responsabilidad social de las empresas, sí podría ser posible vincular una iniciativa de esta naturaleza para encontrar pues financiación, pero también pues el apoyo técnico para el desarrollo del proyecto.
0: ¿Hay eco, Juan Guillermo, en las instituciones estatales, en las instituciones distritales, que apunten en la misma dirección, o por el contrario, programas como el de mejoramiento integral de barrios apuntan hacia otro lado?
1: Yo creo que sí hay eco y hay, digamos, funcionarios dentro de la administración distrital que piensan de manera similar, pero muchas veces se encuentran con las barreras impuestas por la institucionalidad, ¿no? Sobre todo desde el plan de desarrollo, que pues que establece unas metas de vivienda pues muy ambiciosas, bien, metas cuantitativas, que pues solamente pueden ser logradas a través de, digamos, grandes capitales y grandes constructoras produciendo masivamente vivienda en conjuntos cerrados, ¿no? Entonces esta, lamentablemente, pues esta es una alternativa interesante, pero requiere muchísimo más trabajo, muchísimo más recursos y muchísimo más acercamiento con las comunidades que lo que tradicionalmente se hace el distrito, ¿no?
0: Muy bien. Esos programas distritales, Marta Inés, de los que hablábamos, tienden a centrarse en otras intervenciones, ¿no? Como acabados, fachadas. Pero parte de los inconvenientes es que no se centran en problemas críticos, o ya lo han comenzado a hacer.
2: Pues este es un tema bien complejo de tratar y realmente es una historia larga, diría yo, acerca del mejoramiento de vivienda y del mejoramiento integral de barrios, porque hace unos 25 años se empezó a cambiar el tipo de intervenciones que se hacían. En algún momento sí había más preocupación por las intervenciones de tipo estructural, o sea, entendiendo que el reforzamiento estructural pues era necesariamente el que nos garantizaba la seguridad y la estabilidad de las viviendas, pero estas intervenciones son técnicamente muy complejas, suelen costar bastante dinero y adicionalmente no se reflejan en un bienestar espacial o en un aumento del área para las personas. Por lo tanto, pues son intervenciones que ni siquiera desde el punto de vista de los habitantes de las viviendas son bien recibidas. Adicionalmente, pues hacerlo desde la perspectiva técnica, que implica los apiques, las revisiones estructurales de las edificaciones, pues hace, digamos, un sobrecosto de las intervenciones. Entonces, por eso se ha optado por intervenciones más de naturaleza, no sé, como de mejora de higiene, de condiciones de habitabilidad, como enchapes en baños y cocinas, que de alguna manera se reflejan más en el día a día del habitante, pero pues sabemos que tenemos una deuda enorme en estos sectores y en otros en términos de estabilidad estructural, que definitivamente sí necesitamos asumir.
0: Juan Guillermo, ¿ibas a anotar?
1: Sí, sí, quería como también aportar a lo que está diciendo Marta, y el trabajo de Marta Hidalgo es muy valioso, también porque nos lleva a descubrir críticamente cómo están funcionando estos programas de mejoramiento del distrito, ¿no? Y hay casos específicos en donde el distrito, por ejemplo, ha contratado empresas constructoras para que hagan estos mejoramientos. Y al menos en uno de estos casos, una empresa con, digamos, más de 100 viviendas encargada de mejorar más de 100 viviendas simplemente ha desaparecido con el dinero, ¿no? Dejando las casas abandonadas y a las familias pues esperando a ver cuándo les van a remodelar sus viviendas, ¿no? Entonces estas investigaciones son muy valiosas para aproximarse críticamente a cómo el distrito está implementando estas soluciones, que terminan de alguna manera también agravando desafortunadamente la situación de las familias.
0: Bien, aprovechemos estos minutos, si les parece, Marta Inés y Juan Guillermo, para hablar de los efectos colaterales positivos de las propuestas que hace esta investigación. Por ejemplo, al intervenir las viviendas y tratar de mejorarlas en el mismo lugar donde fueron construidas inicialmente, se evita el desarraigo, ¿verdad? Entre otras ventajas que tienen para los habitantes en estas zonas de ladera. Marta Inés.
2: Sí, para nosotros ha sido muy importante, y yo creo que aquí resalto el conocimiento que hemos adquirido desde la academia, en el curso que mencioné previamente, entender las relaciones y las ventajas y los beneficios que tiene para las personas permanecer en el barrio donde ya han construido pues sus redes de apoyo, donde tienen su familia, donde de hecho sus hijos van al colegio, tienen sus compañeros. Entonces, el tema de intervenciones que propendan por no desplazar a las personas de esas áreas donde se han localizado por ellas mismas, creo que es una ventaja importante en la propuesta que se hace. También pues tiene que ver con las familias extensas, cuando los padres, los hijos, a veces los nietos que buscan o necesitan vivir, digamos, en el mismo barrio o hasta en la misma casa, en el mismo predio, la intervención y la propuesta nuestra pues permite hacer esto, pero sin los beneficios, perdón, sin los problemas del hacinamiento, sin los problemas de la falta de calidad de la vivienda, de la falta de espacio. Creo que también sería otro de los puntos positivos a resaltar.
0: Claro, mantenerse en el mismo barrio, en el mismo entorno, quizá los mismos costos, quizá la posibilidad de arrendar para tratar de subsidiar las necesidades básicas. ¿Qué otras ventajas colaterales tiene esta propuesta en el cierre, Juan Guillermo?
1: Sí, yo creo que el aporte fundamental, como lo decía de Marta y Olga, es acercarse a las familias a través de la tradición que construyó el proyecto Vivienda Popular y poder darles voz para entender las ventajas y desventajas que ha tenido este modelo y los potenciales de su reforma, ¿no? Y específicamente yo creo darles más poder de decisión a las familias y, digamos, hacer unas políticas que no sean tan de arriba abajo, entendiendo, digamos, las realidades de cada una de las familias y también permitiéndoles a cada familia decidir qué es lo que quiere hacer y aportar los recursos, digamos que sin estar como tan condicionados por los marcos rígidos de los subsidios distritales, ¿no? Y entonces esa visión desde abajo hacia arriba pues nos permitirá, digamos, que las familias puedan actuar con mayor libertad y aprovechar, digamos, los recursos y sus realidades de una manera, digamos, más provechosa para ellos.
0: Juan Guillermo Yunda, arquitecto, magíster en estudios urbanos y doctor en planeación urbana y regional, profesor asociado del Departamento de Arquitectura de la Universidad Javeriana. ¿Cuál es el reto más importante, Marta Inés, para el proyecto de ustedes y el eco que han encontrado en las autoridades?
2: Pues el reto más importante sería poderlo llevar a cabo en la realidad. O sea, creo que la academia, o sea, no solo el proyecto, sino la academia en general, tiene el reto de poner sus ideas en la realidad, o sea, llevarlas a cabo. Y en esa puesta en marcha, pues demostrar si efectivamente funcionan. Y pues encontrar también, supongo, las emergencias de cuando lo llevo a cabo, qué fue lo que como investigador no preví o no tuve en cuenta al respecto. Para mí ese pues sería como el reto y el siguiente paso del trabajo.
0: Pues bien, seguiremos atentos, Marta Inés, a este tipo de proyectos que atacan, como sabemos, problemáticas, pero también eventualidades como la que actualmente vive el país y contribuyen a darle luces y soluciones. Muchas gracias, Marta Inés Sierra Boncada, arquitecta y magíster en Hábitat, profesora del Departamento de Arquitectura de la Universidad Javeriana, integrante del Grupo de Investigación Calidad y Habitabilidad de la Vivienda. Gracias también a las personas que han participado en nuestro espacio. Y gracias a las personas que hacen posible nuestro programa. En la ingeniería de sonido, Diego Castro. En la producción periodística, Emilia Vanegas y Ana Sofía Yáñez. Recuerden que cada semana y en este mismo horario los esperamos para tratar temas de coyuntura de interés nacional. Soy Mario Morales, periodista y profesor de la Facultad de Comunicación y Lenguaje de la Universidad Javeriana. En 8 días, acá nos escuchamos, Dios mediante. Hasta entonces.

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3: Un saludo muy especial para quienes están conectados y se suman a la sintonía en Bitácora a través de Javeriana Estéreo por los 91.9 FM y por javerianastereo.com. A propósito del análisis sobre el nuevo gobierno, hoy vamos a conversar con el decano de la Facultad de Estudios Ambientales y Rurales de la Universidad Javeriana sobre ese camino que tiene por delante el nuevo ministro de Ambiente y los retos que debe emprender. ¿Qué pasa y cómo es el manejo de la salud mental de quienes han contribuido a ayudar en el terremoto, especialmente en las zonas afectadas? Una experta, quien además ha vivido de primera mano la emergencia en Cali, nos comparte desde allá, desde la capital del Valle del Cauca, algunas recomendaciones especialmente para aquellos voluntarios o personas no profesionales que han sumado sus esfuerzos a esta causa. Desde hace un tiempo, la Facultad de Ciencias Sociales de la Universidad Javeriana está acompañando un proceso social museográfico, eso en el corregimiento de Venecia, en el departamento del Valle del Cauca, en el que la comunidad se ha reunido en torno a la recuperación, clasificación y también construcción de memoria a partir de piezas de arqueología. Hablamos con la antropóloga Luisa Fernanda Sánchez sobre este proyecto. Y al cierre les tenemos una reseña crítica sobre el libro Anocheció de Golpe, de César Augusto Ayala, que analiza más de 600 cartas escritas por los colombianos a Gustavo Rojas Pinilla durante su primer año al frente del poder. Soy Kiara Severici y los voy a estar acompañando con todo el equipo de Bitácora en esta nueva emisión. José Vicente Arismendi en la conducción de entrevistas, María Fernanda Gutiérrez y Esteban Bernal, quien está también al frente de la dirección general. La producción es posible por Luis Gallar y la ingeniería de sonido a cargo de Laura del Sol Daza.
4: ¿Qué opinan nuestros decanos sobre los nuevos ministros que le corresponde a la ciencia? Me refiero claramente, en este caso, a la Facultad de Estudios Ambientales y Rurales. Su decano, Daniel Castillo, nos va a comentar, si él desea, qué opina del nuevo ministro del Medio Ambiente. Doctor Daniel Castillo, decano de la Facultad de Estudios Ambientales y Rurales, Pontificia Universidad Javeriana, qué rico tenerlo por Bitácora, ¿cómo le va?
5: Hola María Fernanda, muchas gracias por la invitación. Hace tiempo que no me invitaba a nada, pero pues...
4: Bueno. No, yo prefiero no contestar esa opinión por ahora porque no es muy clara la pregunta. No importa, ¿qué opina usted? Cuénteme quién es el ministro y qué opina usted de esa, qué tiene que hacer, qué retos le esperan, cómo se le ve el futuro a este señor.
5: Bueno, pues el nuevo ministro es una persona que tiene mucha experiencia en el mundo ambiental, por supuesto. Él viene de dirigirte TNC y de trabajar en corporaciones autónomas regionales.
4: ¿Cómo se llama?
5: Fabio Arjona.
4: Ajá. Entonces, pues, lo habíamos oído, es javeriano por algún lado, ¿cierto?
5: No estoy seguro.
4: ¿No le suena?
5: No, bueno. No me suena. Pero pues claro, tenemos cercanía y varios de nuestros profesores pues han tenido como interacción con él. Pero entonces aquí lo más importante tiene que ver, yo creo que con los retos que son bastantes, no sé si bastantes, pero sí grandes. Y es, pues los retos son los mismos retos que han tenido los ministros que han venido pasando, porque pues desde mi punto de vista, desde el punto de vista en general de la academia, en términos ecológicos, socioecológicos, pues la cosa, nosotros repetimos que las visiones sectoriales son muy complicadas porque el mundo real no funciona sectorialmente. Entonces, yo creo que uno de los retos fundamentales que tiene el ministro y todas las personas con las que va a trabajar, yo creo que tiene que ver con transformar esa visión sectorial de las cosas y comenzar a tender puentes con otros ministerios, Ministerio de Agricultura, Ministerio de Vivienda y, por supuesto, hacer que el SINA, el Sistema Nacional Ambiental, que ya tiene más de 30 años, 33 años, sea un sistema que funcione. Y esto tiene que ver con el diseño de políticas y estrategias que estén coordinadas con los objetivos desde las diferentes visiones y misiones de los ministerios, pero que estén coordinadas. Porque ahí, pues la problemática ambiental y socioecológica del país no es un pedacito de lo que está pasando, es realmente lo que pasa en el territorio, y eso no es separado. Entonces, por ejemplo, es muy complicado tener entidades ambientales, autoridades ambientales, cuya competencia sea un departamento, y los departamentos son unidades, digamos que artificiales, en la medida en que no corresponden al territorio, a los ecosistemas, porque la verdad lo que pasa es que las cosas pues están conectadas. Entonces, desde la academia nosotros vemos, y más desde lo que hacemos en esta Facultad de Estudios Ambientales y Rurales, pues nosotros siempre vemos la cosa más desde el punto de vista sistémico. Es decir, que es eso, pues que en un territorio viven personas que interactúan con los ecosistemas, con la biodiversidad, con el agua, pero eso lo hacen independientemente de si están en un municipio o en otro, o en un departamento o en otro, o si el asunto es más ganadero o más de pesca o más de... simplemente las cosas pasan en una realidad que está conectada completamente. Y esa conexión, digamos, hay que entender que todas esas cosas que hacen las personas en los territorios, pues modelan esos ecosistemas y viceversa. Y los ecosistemas modelan cómo las comunidades nos relacionamos, cómo las personas nos relacionamos con esos territorios. ¿Y eso qué quiere decir? Eso en la práctica se traduce en cómo usamos la biodiversidad, cómo quiere decir cuáles son las reglas de juego o las reglas que usamos para utilizar la biodiversidad, las que las comunidades desarrollan a partir del uso, digamos, y del convivir durante muchos años, pero también las reglas que diseña el Estado, ¿no? Para usar esos ecosistemas. Entonces, desde esa visión más la llamamos socioecosistémica, es que ese principal reto del ministerio tiene que comenzar a funcionar en términos de diseño de políticas y de coordinación con otros ministerios.
4: Pero venga, yo lo interrumpo, déjeme interrumpirlo porque usted me da una propuesta y yo creo que con mis disculpas la está viendo cortica, porque yo personalmente creo que este país, bueno, si yo pudiera tener la jerarquía, primero sería el presidente, después de pronto el vicepresidente, y el tercero tiene que ser el ministro del medio ambiente. Si este país es medio ambiente, este país es biodiversidad, este país es ecología, pero este país es contaminación, este país son problemas socio, todo lo que usted me está diciendo. Entonces, le corresponde al ministerio de medio ambiente liderar todos los procesos. Usted me dice conectarnos. Yo digo, no se conecten, lideren, impongan, dispongan, por Dios. Este es un país que necesita de facultades como la suya, de personas como ustedes y de políticos que estén metiéndose fuertemente al problema ambiental, porque el problema ambiental, nuestro país es ambiente.
5: Claro. Y ese que mencionas, María Fernanda, pues es uno de los asuntos fundamentales, es que, pues en este país, el ambiente, los ecosistemas, la biodiversidad, pues siguen ocupando un lugar secundario. Eso es lo menos importante para el Estado. Y pues claro, esto tiene pues un ministro de ambiente debería poner el paso y poner liderar con los otros ministerios las políticas, permear las diferentes políticas de los diferentes ministerios. Pero pues también por encima del ministro hay unas prioridades y hay unas, pues no es misterio para nadie que el Ministerio de Hacienda pues es el que dice
4: el que manda.
5: Claro. Sí. Y eso me lleva a otro asunto, pues que todo está relacionado, pero tiene que ver con esa polarización de las posiciones con respecto a todo este asunto ecosistémico y ambiental. Y es, por un lado, el rechazo a ultranza, digamos, de cualquier obra de infraestructura, de cualquier asunto que tenga que ver con desarrollo económico y tal. Y en el otro extremo está la visión de que la regulación ambiental es el obstáculo mayor para ese desarrollo y esa infraestructura y eso. Entonces, esas dos posiciones, pues hay que balancearlas, porque como siempre, eso no es nada, pues la cosa está en el balance, en la mitad, a veces un poquito más para acá, a veces un poquito más para el otro lado. Y eso tiene que ver, María Fernanda, con la visión de país que nosotros tenemos, y un asunto pues un poquito más técnico, pero es como con el manejo y la gestión de la resiliencia socioecológica. Es decir, ¿qué es lo que queremos nosotros de nuestros territorios, de nuestro país? Es decir, ¿qué es lo que queremos, fortalecer y cuáles son las funciones de ese territorio que queremos conservar? ¿Sí? Conservar no es solamente conservar la biodiversidad, sino es conservar los medios de vida de las personas, conservar los negocios, conservar las vías, pero también el bosque, pero también los ecosistemas. Entonces, la tarea, si uno dijera la tarea del ministro de Ambiente con esto que estamos diciendo nosotros dos, pues es una tarea titánica, digamos.
4: ¿A cuánto estamos de esa tarea? ¿Cuánto la realidad con respecto a lo que debería ser?
5: No sé, yo soy un poquito pesimista.
4: No, pero usted, yo ya le voy a decir que estamos lejos.
5: No estamos nada cerca. No estamos nada cerca porque esto requiere bueno, de de una visión bastante balanceada e integral de las cosas, pero también de una voluntad política para que el asunto ambiental y ecológico esté debajo del resto de las decisiones, esté soportando el resto de las decisiones. Y eso es voluntad política, finalmente. Sí, sí, sí. Eso no es un ejército de técnicos de esto, de lo otro, de tal, tal, diciendo, porque eso ya lo tenemos, eso lo hemos tenido y estamos llenos de estudios, informes, artículos, de todo, diciendo qué es lo que hay que hacer, qué es lo que sirve, qué es lo que no sirve. El asunto es de voluntad política y de voluntad política a nivel del Estado y a nivel casi que diría yo presidencial.
4: ¿Sí? Por eso le digo que es que aquí el ministro tiene que ser el tercero en el orden en el organigrama. Bueno, pero eso es lo que yo desearía. Claro que es diferente a lo que está pasando. Me tengo que ir. Ya, última pregunta chiquitica. Tiene 30 segundos para opinarme del fracking. Porque el presidente salió feliz a decir sí, fracking controlado.
5: Bueno.
4: ¿Cómo la ve?
5: Yo soy geólogo, ¿no?
4: Sí.
5: Y lo que yo entiendo del fracking, sé del fracking, es que el fracking es una de las prácticas geológicas más, digamos que, ¿cómo decirlo? Más, está muy, muy ligada a la cultura de explotación de los países, que es muy idiosincrático.
4: Ok.
5: Técnicamente, digamos, yo soy de la, todos tenemos posiciones diferentes. Yo soy de la posición que es muy importante poder hacer unos pilotos, como se ha propuesto y se propuso hace unos años, porque yo creo, sospecho, intuyo que pues hay unos sitios donde hacer fracking puede funcionar muy bien sin grandes efectos, digamos, ambientales en la biodiversidad y en los medios de vida de las personas, y hay otros sitios en donde es más complicado. Entonces, hay que mirar el ambiente, el contexto geológico, el contexto social, la biodiversidad, y eso solo se logra con un diseño de unos pilotos que es que toca hacerlos ya, ¿sí? Porque eso nos dirá en dónde sí es, sí se puede, dónde afecta muchas cosas, etcétera. Yo no sé hasta qué punto, honestamente, este gobierno pueda realmente decir, como dice el presidente, pues fracking lo hacemos ya. Yo no sé por qué, pues el ministerio, yo he visto al ministro un poco cauto con esto. Él ha hablado de otras cosas, pero el fracking no ha hablado mucho. Por allá le vi en principio una entrevista, pero ha estado más bien calladito con lo del fracking, porque eso no es tan fácil. Eso no es tan fácil. Tenemos conocimiento técnico para medir los efectos del fracking en diferentes ambientes geológicos, sociales y biológicos. Pero hay que hacerlo y hay que gastarle plata desde ya.
4: Doctor Daniel Castillo, aquí las entrevistas son más corticas de lo que a mí me gustan en muchas oportunidades como en esta. Es usted muy amable. Lo voy a llamar por ahí en un año a ver cómo vamos, porque sí, bueno, creo que esto es un tema que la universidad tiene que tomar partido. No podemos ser completamente neutrales ante lo que está pasando y tenemos que apoyar el proceso. Apoyar, bien sea para jalar para el bien, para el mal, no sé, pero hay que trabajar por eso. Me parece fundamental. Entonces, usted me disculpa que yo en un año lo vuelva a llamar. Muchas gracias por esta entrevista y mucha suerte con su facultad.
5: Muchas gracias, María Petrán.
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0: Seguramente hemos visto mucho y nos hemos conmovido con estas imágenes que nos ha dejado la emergencia que desde el pasado 10 de agosto atraviesa el país, especialmente en zonas del suroccidente colombiano y el Pacífico colombiano, referente a estas labores de rescate, de poder ayudar a las personas que quedaron atrapadas en los edificios y ver prácticamente a los héroes, que lo llama uno, estar allí ayudando en esta emergencia, pero esos héroes son personas que tienen historias, que atraviesan toda esta situación y que también lo viven de una manera muy particular. Por eso nos preguntamos aquí en Bitácora, ¿cómo hacen esas personas con su salud mental para poder seguir adelante y ayudar a quienes hoy están viviendo esta emergencia? Para hablar de este tema nos acompaña a esta hora Ana Marcela Uribe. Ella es la directora de la maestría en Psicología de la Salud de la Universidad Javeriana en Cali. Ella es también magíster en Psicología Clínica y tiene una especialización en evaluación y tratamiento de trastornos emocionales y afectivos. Muchas gracias por acompañarnos, directora. Y quisiera empezar justamente por este tema de cómo identifican las personas que están en medio de esta emergencia, ayudando, contribuyendo a salvar vidas, ¿cómo llegan a identificar que están en un punto de afectación o que pueden estar en un punto de afectación con su salud mental en estos casos?
1: Muchísimas gracias por la invitación. Yo creo que, bueno, yo quiero partir de algo y es agradecer. Creo que este espacio me da la oportunidad y creo que tengo una duda como general porque lo he hecho con los grupos, pero agradecer a todas las personas que de forma voluntaria pues tomaron la decisión de colaborar, aportar, ayudar de diferentes formas. Obviamente sumados a los equipos maravillosos de rescatistas, a los equipos en salud, pues que estuvieron desde el primer día y que todavía siguen en este proceso, pues que nos acompaña y que nos acompañará pues todavía por un tiempo largo. Entonces, partiendo de ese agradecimiento, pues quiero responder un poco y es partir de que todas las personas que posiblemente hemos tenido, voy a incluirme, algún tipo de contacto directo con el apoyar, acompañar en esta situación de desastre o en este terremoto, podemos estar afectados de alguna forma, de diferentes niveles. Y reconociendo que los rescatistas, las personas que han sido capacitadas previamente para atender este tipo de condiciones, de emergencias y desastres, tienen una formación, no solo una formación del qué hacer, tienen unos roles establecidos, también tienen unas formas de responder y tienen en las mismas instituciones equipos que los contienen y los acompañan. De por sí, ellos tienen unos tiempos específicos donde pueden trabajar, tienen que hacer los relevos necesarios, porque si no puede haber un riesgo muy alto para sus vidas y a nivel emocional, pues de la misma forma. Entonces, cuando tú me haces la pregunta, yo quisiera irme un poco, aunque sé que también están afectados y sé que pues obviamente estas instituciones tienen que acompañarlos mucho y ellos pues desde esas formaciones les dan una relevancia muy importante al autocuidado. Yo quiero es focalizarme un poco en todas las personas que han sido voluntarios y son voluntarios que no tienen esa formación. En las instituciones universitarias lo hemos visto y veremos muchos jóvenes que han estado acompañando desde ese día. En este momento muchos de ellos ya están con algunas condiciones, inclusive físicas, porque hubo una sobrecarga de pronto de sus capacidades, hasta de peso. De pronto cuando estaban sacando escombros, alzaron de una forma que no tenían la capacitación, incluso las herramientas necesarias. Y hoy, que estamos hablando de 15 días, 16 días después, ya sabemos de casos de personas que tienen lesiones a raíz de su experiencia. Y estoy hablándome en lo físico porque viene la parte emocional. Personas que no han tenido esa capacitación, esa formación, y cuando hablo de capacitación y formación es que incluso en los procesos de selección implican una identificación de las capacidades emocionales, la capacidad de estilos de afrontamiento, de regulación emocional que tienen los equipos de rescatistas, y que posiblemente por nuestra motivación de ayudar, de la angustia de poder rescatar, de poder hacer algo, pues no evaluamos en ese inicio. Entonces mira que hay dos grupos importantes a tener en cuenta, y ese es que previamente no ha tenido ninguna formación y llegó allá a ver cosas que ni siquiera esperaba ver. qué es lo que he visto. No se imaginaron todo lo que vivieron, la experiencia que vivieron. Entonces, cuando tú me dices, ¿cómo hacemos para saber? Es probable que estemos afectados. En ese momento, tanto los rescatistas, los voluntarios, las personas que de pronto no en el espacio del terreno, pero por los medios de comunicación, el pasar por las ciudades que hemos estado afectadas o los pueblos que hemos estado afectados, ver caer ahora pues las demoliciones que están haciendo, todo eso genera un dolor, hay un duelo colectivo que hablamos, y creo que lo más importante en este momento, Kiara, es reconocerlo, darle nombre, porque si no le damos nombre, nosotros vamos a buscar unas explicaciones que de pronto no son coherentes con lo que estamos viviendo, y es darle nombre de una forma en la cual con nuestras redes de apoyo podamos hablarlo. Para los jóvenes, como te digo, es muy importante contenerlos, saber cómo están, cómo vivieron esa experiencia. Los adultos, que además de perder ciertas cosas materiales, hay personas que perdieron también seres queridos y también fueron voluntarios. Entonces, mira que son niveles, son múltiples niveles, pero yo creo que desde ahí nombrar y de ahí en adelante comprender qué está pasando para direccionar todos los acompañamientos que se requieran.
0: Esto que usted menciona es muy importante y claro, usted lo ha vivido muy de cerca y en primera mano, lo decía usted, está desde Cali puntualmente, una de las zonas más golpeadas y más afectadas con toda esta situación. Directora, ha hablado usted de una palabra clave, acompañamiento. Para esas personas que no tienen una formación previa y que, como usted lo decía, se han volcado a sumarse, a ayudar, a contribuir con toda esta emergencia para aportar su granito de arena, como uno dice popularmente, ¿en qué momento identifican o cómo saber más bien esas personas que hay que acudir a un acompañamiento profesional porque ya esto está desbordándose para esas personas y, como lo mencionaba, son situaciones que nunca habían visto y que están enfrentándose y que ni siquiera se imaginaban que lo que iban a encontrarse allí? ¿Cómo saber en qué punto uno dice, epa, ya necesito ayuda profesional para que me permita entender lo que estoy viviendo y sobre todo eso, reconocerlo?
1: Bueno, desde la promoción en salud mental y particularmente la prevención de que todo lo que estamos viviendo en este momento no vaya a generar unas implicaciones más adelante, estrés postraumático y otro tipo de condiciones de riesgo que pues empiezan a desarrollar, el acompañamiento o el apoyo de un otro se vuelve necesario desde ahora y de aquí en adelante de acuerdo a las características personales. ¿A qué me refiero? Inclusive los rescatistas o los equipos de emergencias y desastres tienen dentro de sus protocolos establecido que posterior a cualquier evento hacen un proceso de acompañamiento profesional en salud mental. Ellos nuevamente retoman todos estos elementos, factores protectores previos identificados para que puedan generar un restablecimiento y a partir, pues digamos, como de unos protocolos ya establecidos, pues pueden volver o pueden continuar con el proceso, pueden ir a otra emergencia desastre o inclusive las mismas instituciones dicen todavía no puedes iniciar hasta que no haya una confirmación desde psicología, desde psiquiatría, desde el equipo de salud mental, no puedes continuar. Entonces mira lo importante que es particularmente en ellos. Ahora, en ese momento, los que no tienen esa preparación, pues la afectación va a estar ahí. Ahora, hay posibilidades mucho más amplias y posiblemente todo este tipo de situaciones tan desafortunadas también genera unas activaciones importantes en términos sociales y los voluntarios en salud mental, inclusive o parto de la línea 106 24 horas y todos los equipos de voluntarios desde las instituciones universitarias, desde el Colegio Colombiano de Psicólogos, está dando la posibilidad de que las personas que han vivido esa experiencia puedan recibir una atención, por lo menos una atención, unos primeros auxilios psicológicos, una contención emocional. Y yo, si tú me preguntas en este momento, yo quisiera proponerle a las personas que han vivido esta experiencia que se den la oportunidad de hablarlo, de expresárselo a un profesional, que posiblemente en diferentes instituciones o los grupos, dependiendo de los contextos, escenarios donde estén, pues van a empezar a desarrollar protocolos también de atención a sus equipos. Pero si de forma individual no tienes ese equipo que te respalda, debes direccionarte a él. Si tienes, digamos, previamente un proceso previo, activo, con psicología, con psiquiatría, retomar este tipo de experiencia, retomar este tipo, pues, de acompañamiento. ¿Por qué? Porque es un evento que posiblemente va a activar otro tipo de experiencias o síntomas que previamente pudiera haber tenido o que pueden desarrollarse después. Entonces, ¿cómo hacer? Yo te diría, yo creo que desde la prevención, el buscar este acompañamiento, el poderlo hablar, seguramente los jóvenes van a preferir hablarlo con sus mismos pares y el llamado de los que nos escuchen es, si yo veo que mi amigo estuvo allá, mi amiga, mi pareja, invitarlo o invitarle a que busque un acompañamiento para que pueda canalizar toda esta información y de esa misma forma direccionar pues a su activación en su vida cotidiana, que también empieza a generar mucha culpa, ¿no? Es como yo ya ahora ya tengo que empezar a trabajar, tengo que empezar a estudiar, pero muchas personas todavía están mal. Entonces todo esto implica un acompañamiento.
0: Sí, usted

0: la actividad, estamos pendientes, los sonidos, los ruidos. Esto en este momento podría denominarse inclusive pues un estrés agudo, que si no se trabaja, no se acompaña, no se canaliza, no, digamos que no se logra responder en este momento, puede convertirse en un trastorno de estrés postraumático. O sin denominarlo trastorno, puede mantenerse en un periodo de tiempo más adelante y generar síntomas de estrés postraumático que pueden afectar su calidad de vida. Pero no solo entendiéndolo como un trastorno, sino lo que puede llegar a implicar en una persona que porque no está durmiendo bien, y en algún momento dice, bueno, voy a tomarme algo para a ver si puedo dormir mejor y puede que le funcione un poco y empieza un incremento en su consumo de sustancias, de alcohol o de sustancias psicoactivas. Mira que ahí también hay un riesgo. Esto me está generando una búsqueda de responder este malestar y tomo la decisión de o pienso que el consumo puede ser una opción y lo que hago es disparar o activar un consumo problemático que más adelante se puede convertir pues en algo más grave. Todo lo que tiene que ver con los duelos. Ahora en este momento, tanto los rescatistas, vuelvo lo digo, los voluntarios, pudimos haber perdido algo. Inclusive lo perdimos, porque desde las personas que perdieron sus seres queridos, otros objetos, cosas materiales, que más que lo material es lo que implica y el recuerdo de lo que era su espacio, su lugar, o los objetos que se pudieron haber perdido, incluso los que no perdieron nada físico, perdieron la tranquilidad. Perdieron visualmente ver a sus ciudades, ver de pronto desde la religión que ahora pues veíamos algo muy, muy triste, como pues están derrumbando algunas iglesias en algunos territorios del norte del valle, y eso ha generado un duelo grandísimo para personas, por ejemplo, de tercera edad, que su factor de protección era lo espiritual. Entonces, mira cómo se va perdiendo y esta pérdida puede llegar a desencadenar una depresión o otro tipo de condiciones clínicas. Entonces, te digo que puede darse cualquier factor llamado trastorno o no trastorno, pero que va a afectar la calidad de vida de la persona. Por eso el poder actuar ahora, en el cual digamos que hay redes, hay voluntarios en salud mental, hay personas que pues también después también necesitamos hacer el acompañamiento, pero que todos podamos responder y que todos podamos comprender que hay un dolor. Y que hay unos síntomas que debemos nombrarlos y debemos buscar la forma de responder a ellos.
1: Sí, es muy importante reconocerlo y sobre todo no minimizar todo lo que eso pueda significar. Directora, para terminar, quisiera que nos cuente cómo se está en Cali puntualmente. Sé que también a nivel nacional hay iniciativas, gente sumándose que usted conozca, que estén justamente siendo como red de apoyo en temas de salud mental, de psicología, para que la gente que de pronto nos esté escuchando pueda acudir a estas herramientas y a estas personas para que puedan procesar todo lo que están viviendo.
0: Voy a reiterar, pues, desde el llamado de la Secretaría de Salud, pues, la gobernación del Valle, pues, está muy activa y realmente ha generado un refuerzo importante en la línea 106, en el cual, pues, desde las redes pueden mirar la línea 106 y entiendo que también hay un WhatsApp que está ubicado en las redes para que las personas posiblemente también puedan generar un contacto con un profesional en salud mental de esa forma. El Colegio Colombiano de Psicólogos también pues ha agremiado o pues digamos que ha unido un grupo de psicólogos voluntarios en los cuales pues se ha hecho una distribución importante también a los perfiles y ellos tienen una línea, te la puedo plantear, es una te la puedo dar, que es una línea de WhatsApp institucional donde las personas que requieren ayuda pues van, digamos, se les va asignando unos voluntarios. El número es 311 842 58 80. Esto, digamos, en temas ya de suroccidente. Ahora las instituciones universitarias están acompañando a sus comunidades, particularmente acá en la Universidad Javeriana. Contamos con un equipo desde la vicerrectoría acá, vicerrectoría del medio, no solo el acompañamiento psicológico, sino espiritual y todo el tipo de activación de actividades deportivas que permitan nuevamente empezar a generar todos estos tipos de actividades. Entonces, también la comunidad, pues, javeriana está focalizada, pues, en acompañar a todos los que, pues, hemos vivido esta experiencia.
1: Muchas gracias por acompañarnos esos minutos aquí en Bitácora y por contar un poco sobre esas herramientas y lo que hay.

0: que hacer para poder prevenir y sobre todo ayudar a quienes hoy, como usted, por supuesto, también está viviendo esta emergencia allí de primera mano en estas zonas afectadas.
1: Bueno, Clara, muchas gracias a ti por la invitación.
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3: El cucarachero de Munchique que estamos escuchando es una especie observada por primera vez apenas en 1980. Solo habita en la zona del Parque Natural Munchique, entre la cordillera occidental y la costa pacífica, en el área de aves endémicas del departamento del Cauca, y está en peligro de extinción. Su plumaje es rojizo y tiene barras blancas en la cara. El nombre de este pájaro en latín es Hemicorina negretti, en honor al ornitólogo colombiano Álvaro José Negret, fallecido en 1998. El trino del cucarachero de Munchique forma parte del Banco de Sonidos de Aves Colombianas, recopilado por el Instituto von Humboldt y la Universidad de Cornell.
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4: ¿De dónde viene la palabra clan? Uno de los escasos préstamos que ha hecho el idioma español de la lengua gaélica es clan, que deriva de la palabra utilizada para designar a los hijos, la descendencia. Del gaélico pasó al inglés y de allí al español con el significado de grupo unido por fuertes vínculos y con tendencia exclusivista, clan.
5: Hoy vamos a hablar sobre un proyecto titulado Memorias de Oro y Barro junto a la profesora Luisa Fernanda Sánchez, que es profesora del Departamento de Antropología y Estudios Culturales de la Universidad Javeriana y en particular con su relación con el Museo Arqueológico Comunitario Gorrón Gorrón en Venecia, Valle del Cauca. Profesora, buenas noches, bienvenida a Bitácora.
6: ¿Qué tal, Esteban? Muchas gracias por invitarme.
5: Bueno, Luisa, cuéntenos por favor de dónde surge este proyecto.
6: Este proyecto tiene una historia muy inesperada y afortunada. Surge de una invitación que nos hace el padre rector a la Facultad de Ciencias Sociales para ir a acompañar inicialmente a conversar con un proyecto arqueológico comunitario que es el del Museo Gorrón Gorrón, que está en cabeza del padre Humberto Vázquez. Y el padre Humberto Vázquez había sido en algún momento de la vida profesor del padre rector de la Universidad Javeriana. Uh-huh. Entonces, aprovechando esas conexiones, porque si hay algo que caracteriza a la gente de Venecia en Trujillo Valle es su capacidad de gestión comunitaria. Entonces, él llama al padre rector y le dice: padre, queremos que nos venga a visitar algunas personas de la Facultad de Ciencias Sociales, y así es como llegamos mi colega, el profesor Ángel Román, del Departamento de Historia y Sociología, y yo a Venecia a conocer por primera vez una iniciativa que ya llevaba un par de años funcionando y que partía de la voluntad de una comunidad en cabeza del padre Humberto por poner en valor el patrimonio arqueológico que allá en Venecia, digamos que está al alcance de muchas personas porque es una zona de una gran riqueza arqueológica.
5: Uh-huh. Y entonces ustedes hicieron una visita de campo junto al profesor Ángel Román, ¿y qué encontraron allá?
6: Principalmente lo que encontramos fue un proceso colectivo, social y comunitario impresionante. Venecia es un municipio situado en las estribaciones de la cordillera occidental, muy alejado de la ciudad más cercana, que es Tuluá, muy alejado de las dinámicas incluso del Valle del Cauca, del paisaje de la caña de azúcar, porque Venecia en realidad hace parte del paisaje cultural cafetero. Entonces es una zona de difícil acceso que también ha sufrido mucho por la estigmatización ligada a la violencia desde los años 50 y que se profundiza en los años 90 en esa zona. Y en ese sentido es una comunidad que se siente muy olvidada del Estado colombiano. Es un pueblo pequeño en donde las personas se dedican principalmente a la agricultura, a la caficultura y al cultivo de plátano. Y lo que encontramos allí fue una comunidad organizada en torno a la idea de construir un museo. Ellos ya tienen un museo. Realmente lo que encontramos fue un museo consolidado y una comunidad que quería que la academia los reconociera, los visibilizara y les dijera qué era lo interesante que ellos tenían para mostrar. Entonces encontramos un proceso que articulaba a mucha gente de la comunidad, y eso creo que fue de las cosas más interesantes. Las instituciones educativas de Venecia, la parroquia de Nuestra Señora del Rosario, uh-huh, también los distintos sectores, la asociación de cafeteros, los sectores asociados a la industria textil, que es, digamos, la única industria que hay en Venecia, también la Junta de Acción Comunal, y todas las instituciones sociales estaban trabajando comunitariamente para visibilizar este museo, que para ellos es una gran esperanza para mostrar lo que la riqueza que ellos tienen, y sobre todo para cambiar el estigma que ha tenido la gente de Venecia y en general del municipio de Trujillo como un municipio sin horizonte y sin futuro. Sí.
5: ¿Cómo es ese diálogo universidad-comunidad o incluso disciplinas? Porque usted es antropóloga y Ángel es historiador, entonces desde sus disciplinas y sus campos del saber e investigativos, entonces, ¿cómo se teje ese diálogo con la comunidad alrededor de la idea de museo?
6: Digamos que yo empezaría por resaltar que este diálogo surge de la idea también de responsabilidad social, de extensión, de servicio que tiene la Universidad Javeriana, puesto que nosotros vamos por encargo del padre rector, que visibilizó y que le dio importancia a este proceso comunitario, pero allí nos damos cuenta también que tenemos mucho que podríamos aportar a este museo, y por eso también nos presentamos a la convocatoria Francisco Javier, que tenía todo el sentido para fortalecer justamente ese proceso colectivo y social que da origen a este museo. Fue muy curioso y ha sido muy interesante para mi colega y para mí, porque en Venecia las personas pensaban que nosotros éramos arqueólogos. Uh-huh. Y en realidad yo no soy arqueóloga, yo soy antropóloga social. Sí he trabajado durante muchos años de mi vida en temas relacionados con patrimonio cultural, con políticas de patrimonio, y sobre todo con un concepto que se conoce como apropiación social del patrimonio, es decir, cómo las personas del común se apropian de los conceptos, de los elementos, de las prácticas, de aquellos lugares que el Estado podría llamar patrimonio, y qué hacen con eso, finalmente, cómo lo movilizan. Entonces, fue un diálogo muy interesante, porque si bien en un principio ellos esperaban que nuestro aporte tuviera que ver sobre todo con ayudar a clasificar las piezas, nosotros, dialogando con esta comunidad durante varios meses, pues también quisimos mostrarles cómo finalmente el museo ya es una fuerza social por sí misma. Uh-huh. Y en ese sentido, mi colega Ángel Román, profesor de historia, él es especialista de mundos antiguos, historia prehispánica.
5: Él es mexicano.
6: Él es mexicano, sí. Y trabajó mucho, por supuesto, Mesoamérica, pero también el mundo muisca, el mundo quimbaya, y llegamos a un mundo que era un poco más de origen cerámico, Calima. Entonces, digamos que ha sido una oportunidad de aprendizaje para nosotros. Mi compañero Ángel también se ha dedicado a dialogar con ellos y a pensarnos cómo tejer un conocimiento que reagrupe no solamente lo que nosotros desde la historia y la antropología podemos aportar. Ellos tienen en este momento 400 piezas arqueológicas en su museo que estamos ayudando a clasificar, porque sobre todo este proyecto tiene como objetivo solicitar la tenencia legal de esas piezas ante el Instituto Colombiano de Antropología e Historia. Uh-huh. Entonces estamos haciendo ese proceso, pero al mismo tiempo también nuestra intención es generar un espacio de diálogo donde los diferentes saberes que confluyen en estas piezas y en su protección, esta comunidad pues ha protegido estas piezas, creado los dispositivos de exhibición con sus propios recursos, investigado en Venecia, todo el mundo es un arqueólogo, ¿no? Realmente
5: por
6: la
5: oficio.
6: Gente por oficio, por sí. Vocación, y lo que nosotros nos dábamos cuenta es que ellos tienen un conocimiento tremendamente valioso sobre su contexto territorial y sobre las piezas. Entonces este proyecto ha sido la oportunidad de consolidar un diálogo entre la antropología social, los estudios del patrimonio, la historia, y finalmente aproximarnos a lo que podríamos llamar como un enfoque de apropiación social y de arqueología comunitaria.
5: ¿Qué tipo de piezas encontraron? Le hablo de materiales, de tamaños, de antigüedad y también de usos, porque pues claro, las piezas pueden también ser o contarnos la historia de qué uso tuvieron en el pasado en el marco de las relaciones sociales.
6: Correcto, como te contaba antes, Venecia está ubicada en una zona muy estratégica territorialmente, es el cruce de una estrella fluvial, conecta también con el San Juan en el departamento del Chocó. Es una zona que por su ubicación estratégica creemos que también fue muy estratégica en tiempos prehispánicos. Uh-huh. Y en ese sentido, la gente hace muchos hallazgos fortuitos de estas piezas. Entonces, a través de toda una campaña de donación, el padre Humberto ha logrado que las personas empiecen a donar piezas que ellos encontraron, que muchas veces tenían en sus casas.
5: En su casa, en su tierra,
6: en su tierra, exactamente, sí. En el bife al lado de la porcelana. Ahí estaban las piezas arqueológicas y hoy en este momento el museo tiene una colección que cuenta con, por un lado, material lítico, es decir, muchas herramientas antiguas de piedra, que son machacadores, puntas de lanza, que son hachas, herramientas agrícolas. Uh-huh. Esta es una buena parte de la colección. Otra parte son los usos, los volantes de uso que servían para hilar distintos materiales, ¿no? Cáñamo, algodón, finalmente para tejer la ropa y otros materiales de uso doméstico. Tienen también metates de piedra, bastantes, lo que indica pues también la presencia del maíz desde hace mucho tiempo. Uh-huh. Y algo muy bello es que esta es una zona en donde el poblamiento prehispánico estaba muy ligado al agua. Entonces, también hay muchos elementos de la colección cerámica, que es la otra gran colección del museo. Ellos tienen una gran cantidad, pues no es una gran cantidad, pero una buena parte de piezas como alcarrazas, como urnas funerarias, vasijas. También tienen vasijas rituales, elementos, figuras antropo o antropozoomorfas que nos hablan de la relación que tenía esos grupos prehispánicos con el agua, ¿no? Muchas hablan de pájaros, representan pájaros, ranas, especies ligadas a la convivencia simbiótica muy profunda que tenían las personas con el agua. Uh-huh. Tú me preguntabas por el tiempo de antigüedad, es difícil de establecer. Este es, digamos, un horizonte arqueológico que presenta como diferentes ocupaciones. Eso justamente es parte de lo que está haciendo mi colega Ángel con su semillero. Uh-huh. Creo que también es importante mencionar que nosotros estamos trabajando con nuestros estudiantes. Semilleros, con un conjunto de 20 estudiantes que nos han ayudado desde el principio, que están también muy comprometidos con esta comunidad en Venecia. Y estamos también tratando de recoger información, la muy diversa información arqueológica y también histórica de las crónicas de los cronistas que nos puedan dar también más ideas sobre cómo podían vivir los llamados gorrón, que es como nombran a esta población los habitantes de Venecia. Ahora bien, en el museo también hay piezas que vienen de otras partes de Colombia y que han sido donadas por personas que se han interesado en apoyar a esta comunidad.
5: Profesora, ya de cierre, una reflexión que le quiera compartir a la audiencia sobre el diálogo academia-comunidad.
6: Sí, yo pienso que este proyecto nos permite también resaltar, visibilizar el papel tan importante que muchas veces tiene la academia para las comunidades que se encuentran alejadas, que se sienten también muchas veces olvidadas, invisibilizadas o estigmatizadas, que son muchas en este país, y para quienes nuestra voz es supremamente importante, no solamente como una voz que legitime los procesos que ellos están llevando a cabo, sino también como un espacio que permita visibilizar y valorizar el conocimiento que esas mismas comunidades tienen. En Venecia, todas las personas, como te contaba, son arqueólogos en potencia, y pienso que crear un espacio de diálogo horizontal en donde nosotros no lleguemos a imponer una verdad, uh-huh, sino que justamente le demos la oportunidad a las personas de entender y de reconocer el valor que tiene su propio conocimiento sobre su territorio, sobre sus piezas, sobre sus iniciativas políticas y comunitarias, también ayuda a construir una visión muy optimista, positiva y orgullosa de sí mismos, y pienso que esto es fundamental en Venecia. Este no es simplemente un museo arqueológico para ir a visitar, sino que también es la esperanza para muchos jóvenes y para muchas personas en Venecia de construir una posibilidad de pensarse el futuro y el presente, no simplemente como víctimas de la violencia armada, sino también como personas que tienen una historia para contar y que hacen parte de la riqueza patrimonial de nuestra nación.
5: ¿Cómo se llega a Venecia?
6: Bueno, la manera más sencilla de llegar a Venecia es si tú llegas en avión desde Palmira, es desde Tuluá. De Tuluá vas a Trujillo, y de Trujillo hay unas chivas muy, muy bellas del paisaje cultural cafetero que van dos veces al día desde la cabecera urbana de Trujillo hasta Venecia, que se encuentra más o menos a unos 30, 40 minutos subiendo la cordillera occidental. Además, tienes un paisaje absolutamente conmovedor y espectacular.
5: Es la profesora Luisa Fernanda Sánchez del Departamento de Antropología y Estudios Culturales de la Universidad Javeriana, con quien conversamos hoy sobre el Museo Arqueológico Comunitario Gorrón Gorrón en Venecia, Valle del Cauca. Profesora, muchas gracias.
6: Muchas gracias a ti por invitarme.
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7: Un profesor de la Universidad Nacional de Colombia revisó las 613 cartas que le escribieron los ilusionados ciudadanos de toda Colombia al dictador Gustavo Rojas Pinilla en su primer año de gobierno. En realidad no le escribían a un dictador, sino a un Mesías, una mezcla de Jesucristo y Bolívar en el que ponían todas sus esperanzas. Con la retórica a la usanza, un mensaje desde Medellín decía: «Vos, excelentísimo señor, literal, llegasteis enviado de la divina providencia a guiarnos por los caminos de la verdad, a sanar nuestras heridas y a darle vida a nuestros corazones». A la esposa de Rojas, Carola Correa, también le escribían para felicitar al general. Desde Agua de Dios, Cundinamarca, le decían: «No encuentro palabras, señora mía, para enaltecer el nombre de quien, como un segundo Bolívar, hizo resplandecer en Colombia la luz de la libertad». Anécdotas aparte, el libro se llama Anocheció de golpe, Colombia entre la fiesta política y la ilusión, 1953-1954, y su autor es el historiador César Augusto Ayala Diago. Se trata de una investigación sobre la forma como el gobierno de la época fabricó, con ayuda de los medios de comunicación, que eran la radio y los periódicos, porque la televisión no existía, un relato que, con raíces en el ideario del Partido Conservador, daba la idea de un cambio profundo y definitivo en la historia del país. Hay un análisis juicioso de los antecedentes políticos que desembocaron en el golpe de Estado de 1953, así como una crónica detallada de lo que sucedió el 13 de junio de ese año, cuando Colombia tuvo tres presidentes sucesivos. El autor consultó también la correspondencia entre dirigentes y analistas políticos de la época, como Eduardo Santos, Carlos Lleras Restrepo, Laureano Gómez, Alberto Lleras Camargo y Germán Arciniegas. Este último, anticipándose a la influencia que el dictador argentino Juan Domingo Perón podría ejercer sobre los países suramericanos, premonición que se cumplió con Rojas Pinilla en el poder, advertía en 1952: «La idea peronista de las nacionalizaciones implica el del absoluto control político, control de partido, en que se apoya la tesis de la dictadura. Él no quiere fortificar la ciudad, sino el Estado. Su punto de vista es el mismo de Stalin, más el de Stalin que el de Hitler». Anocheció de golpe. Hay muchos aspectos interesantes que podríamos destacar de este buen libro, publicado por la editorial de la Universidad del Rosario en el año 2023. Espero que esta breve reseña crítica sirva como motivación para que algunos de ustedes se animen a consultarlo. Soy José Vicente Arizmendi en una nueva colaboración para el programa Bitácora de Javeriana Estéreo.
0: Y es momento de ir cerrando, no sin antes compartirles algunos recomendados culturales con música y literatura. Arranquemos en el Teatro Mayor Julio Mario Santo Domingo, porque este viernes 4 y el sábado 5 de septiembre a las 8 de la noche se va a presentar Soul Chain, que se trata de una pieza de danza contemporánea de la compañía alemana Tanzmeins, coreografiada por Sharon Ayal. La obra combina ballet y música electrónica para explorar las relaciones humanas desde la intensidad física. Corra ya y aparte sus entradas directamente en la página del teatro. Si prefiere la música tradicional, también le tenemos aquí el plan en Bitácora este sábado 5 de septiembre a las 7 de la noche, el Centro Cultural Compartir la Pilona 10, esto en el sur de la ciudad, en Ciudad Bolívar exactamente, va a recibir a Raíces Tumaqueñas. Esa es una agrupación afrocolombiana que reúne influencias africanas, indígenas y españolas, y quienes van a ofrecer un concierto de música tradicional del Pacífico colombiano. La presentación es con entrada gratuita. Este mismo sábado, pero desde la 1 de la tarde más temprano, llega una nueva edición del Tortazo Jazz al Parque, Teatro al Aire Libre, esto en la Media Torta. La programación reúne distintas generaciones y propuestas del jazz colombiano, entre ellas Ana María Oramas, Nowhere Jazz Quartet y Botero Delgado. La jornada será una antesala de Jazz al Parque y va a tener entrada gratis en la Media Torta hasta completar aforo, eso sí, para mayores de 14 años. Y para cerrar estos recomendados de hoy, un café literario para encontrarse alrededor de los libros, compartir ideas y también descubrir nuevas lecturas. No es necesario ser experto o experta en literatura, basta con tener curiosidad y también ganas de poder participar en este espacio gratuito que se va a desarrollar este jueves 3 de septiembre a las 4 de la tarde en la Biblioteca Julio Mario Santo Domingo, esto como parte de las actividades lideradas por BibloRed. Así llegamos al final de esta emisión de Bitácora. Si usted se ha perdido alguno de nuestros anteriores capítulos, los puede escuchar nuevamente ingresando a javerianastereo.com. Siga con la programación por los 91.9 FM.

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La cantante Victoria Sur junto al pianista Nicolás Ospina, ambos colombianos, en un tema titulado Alma Mía, que fue lanzado hace pocas semanas. Con ellos abrimos una hora dedicada al jazz del mundo por los 91.9 FM de Javeriana Estéreo. En esta ocasión vamos a escuchar música de los artistas invitados al Festival de Jazz que organiza el Centro Nacional de las Artes de Bogotá y que se va a iniciar el próximo 5 de septiembre. Precisamente ese día llegará a Bogotá el pianista y cantante brasilero David Fonseca. Vamos a escucharlo en un tema titulado Lasca.

El pianista y cantante brasilero David Fonseca y un tema que data del 2019 titulado Tres Barras. David Fonseca es uno de los músicos de jazz invitados al festival que está organizando el Centro Nacional de las Artes en Bogotá y que se va a iniciar el próximo 5 de septiembre. David Fonseca nació en Belo Horizonte, estudió en la Universidad Federal de Minas Gerais y en su obra fusiona sonidos de la música popular brasilera con otros de la India, la experimentación sonora, el ballet y el cine. Esta es una hora dedicada a Jazz del Mundo por los 91.9 del FM. Sus comentarios, preguntas, sugerencias nos pueden hacer en nuestra página en Facebook www.facebook.com/Javerianestereo. Vamos a continuar escuchando la obra de esos artistas invitados al Festival de Jazz del Centro Nacional de las Artes que se inicia la próxima semana. Ahora con el trío del pianista holandés Rembrandt Frericks. Esta es una pieza que data del 2021 y se titula Bohemia Theme.

Escuchábamos al pianista holandés Rembrandt Frerichs y su trío en su versión del estándar Over the Rainbow, grabada hace unas pocas semanas. Frerichs es otro de los músicos de jazz que vienen al festival que está organizando el Centro Nacional de las Artes de Bogotá y que se inicia el próximo 5 de septiembre. Frerichs nació en 1977, estudió en el Conservatorio Real de La Haya y luego en el Conservatorio de Artes Dramáticas de Nueva York. Terminó sus estudios en La Haya con honores. A los 22 años de edad, debutó en el Festival de Jazz del Mar del Norte. Dirige varios conjuntos. Uno es el trío Rembrandt Frerichs y el otro Levantasi. Su estilo está influido por la tradición del jazz estadounidense, así como por la filosofía y la música árabe. Frerichs enseña piano de jazz en el Conservatorio de Tilburg. Sintonizan los 91.9 del FM, Javerian Estéreo. Por acá siempre pendientes de sus críticas, opiniones, sugerencias para nosotros aquí en este programa Jazz del Mundo. Los pueden contactar al correo electrónico jazz@averianestereo.com. Vamos a continuar esta hora dedicada a Jazz del Mundo y sus fusiones con el trompetista holandés Michael Varenkamp, también invitado al Festival de Jazz del Centro Nacional de las Artes. Varenkamp trabaja en el ámbito de las fusiones y el jazz experimental, pero viene a Bogotá con una banda diferente que le rinde homenaje nadie menos que a Louis Armstrong.

el trompetista holandés Michael Varenkamp y un tema titulado The Sun and the Moon. Varenkamp acaba de cumplir 58 años de edad, nació en Rotterdam y además de tocar la trompeta y cantar, hace programas de radio y es productor de obras de teatro. Es egresado del Conservatorio de La Haya y ha tocado con figuras del jazz como Lalo Schifrin, Maria Schneider, David Murray y Lester Bowie. Sintonizan los 91.9 del FM, Javerian Estéreo, y hoy escuchamos a los músicos que vienen al Festival de Jazz que organizó el Centro Nacional de las Artes de Bogotá y que va a comenzar el próximo 5 de septiembre. Con motivo de este festival, regresa a Bogotá una artista muy querida en Colombia. Se trata de la española Concha Buica. Ella se va a presentar con una orquesta sinfónica esta vez. Escuchemos a la inigualable Buica en un tema titulado Puro Teatro.

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El cantante de Costa de Marfil, Tiken Jaffa Cooley, intérprete de reggae y de fusiones, quien se va a presentar en Bogotá a finales de septiembre en el Festival de Jazz que organiza el Centro Nacional de las Artes de Bogotá. Hasta aquí llega Jazz del Mundo hoy. Estuvimos con ustedes, Diego Castro en Ingeniería de Sonido y Juan Carlos Valencia haciendo comentarios y escogiendo la música.

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1: En el Evangelio de hoy, la comunidad de Lucas, en el capítulo 4, versículos 16 al 30, nos presenta a Jesús en la sinagoga de Nazaret, proclamando que la palabra de Dios se cumple en él. Su misión está orientada a llevar la buena noticia a los pobres, la libertad a los cautivos y la esperanza a los oprimidos. Sin embargo, quienes primero lo escuchan pasan rápidamente de la admiración al rechazo cuando descubren que el proyecto de Dios no se limita a sus propios intereses y seguridades. Esta escena interpela profundamente nuestra realidad como país. En medio de desafíos como la violencia persistente en algunas regiones, las desigualdades sociales, la corrupción y las múltiples formas de exclusión, seguimos necesitando escuchar la voz profética de Jesús que denuncia toda injusticia y anuncia caminos de reconciliación. Muchas veces, como los habitantes de Nazaret, podemos sentirnos cómodos con una fe que confirma nuestras expectativas, pero nos resistimos cuando el Evangelio nos invita a salir de nuestros prejuicios, a reconocer la dignidad del diferente y a comprometernos con la construcción del bien común. La espiritualidad ignaciana nos ofrece una luz especial para acoger este mensaje. San Ignacio nos invita a buscar y hallar a Dios en todas las cosas, especialmente en la realidad concreta de nuestro pueblo. El discernimiento nos ayuda a reconocer dónde actúa el Espíritu y cómo colaborar con la misión de Cristo en favor de la justicia y la reconciliación. Jesús nos muestra que la fidelidad a la voluntad del Padre exige libertad interior, valentía para enfrentar la oposición y una mirada universal que incluya a todos. Pidamos la gracia de contemplar nuestra realidad con los ojos de Jesús y de discernir, al estilo ignaciano, cómo podemos ser hoy instrumentos de esperanza en Colombia. Que no rechacemos la novedad del Evangelio cuando nos incomoda, sino que nos dejemos enviar a servir con generosidad, allí donde más se necesita la presencia transformadora de Dios. En el Evangelio de hoy los acompañó Miguel En la reflexión de hoy los acompañó Miguel Navarrete Tobar, profesional del Centro Pastoral San Francisco Javier de la Pontificia Universidad Javeriana.
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¿Qué tal, amigos? Bienvenidos a Música para Colombia. Nuestro encuentro de hoy iniciaba con Oscar Santa Fe, tiplista colombiano, que de su autoría nos presentaba De qué están hechas las nubes, ritmo de bambuco. Y ahora nos vamos con la guabina salustiana, tema que en esta oportunidad nos interpreta el Quinteto Dalmar, composición de quien fuera fundador de esta agrupación, el maestro Álvaro Dalmar. Luego tendremos a Cuarteando Ensamble con El Violento, un pasillo de Carlos Vieco. Andrés Luengas en la programación, Jenner Bedoya en la presentación. Como es costumbre, los vamos a acompañar a lo largo de esta hora.

Era el dueto Renaceres con el pasillo titulado Si no fuera por ti, letra de Óscar Hernández, música de León Cardona. Y del pasillo nos vamos a los terrenos del bambuco con la agrupación Amalgama, que nos va a interpretar Los Arrayanes. Esta es una composición de Alejandro Wills. Después llegan los hermanos Hernández, Diana y Fabián. Este dueto nos va a interpretar Niño Torbellino.

La agrupación Ato Grande nos traía en esta oportunidad La Cabaña. Así vamos avanzando en esta mañana de música para Colombia y lo hacemos con 5x5, que nos va a presentar Guacana, un bambuco de Jorge Olaya Muñoz. Luego tendremos a Los Cristancho con la interpretación de Tequendama, composición de Francisco Cristancho Camargo, versión de su hijo y de su nieto al piano y al bajo, respectivamente.

Teníamos a Lady Joana Mejía, que nos interpretaba Risaralda. Este es un bambuco homenaje a esta bella población de nuestro país. Vamos a continuar nuestro programa de música para Colombia con el dueto de antaño, que nos va a presentar en esta oportunidad la danza ¿Quién tiene tu amor? Y después, Cuarteando Ensamble, nos trae Patas Dilo, Pasillo, de Carlos Vieco.

Avanzamos en esta mañana de buena música para Colombia. Teníamos a Lizeth Paola Rodríguez, cantante colombiana, que nos interpretaba Orgullosamente Mujer, un bambuco de Héctor Ochoa. Ahora tendremos a la soprano colombiana Carmiña Gallo con

interpretación del pasillo Ruego, una obra de Carlos Vieco. Y luego tendremos a Marco Fidel Castro con su interpretación de Grato Silencio. Este es un bambuco de Pelón Santa Marta. Recordemos que este compositor e intérprete nació en la ciudad de Medellín y que su nombre de pila era Pedro León Franco Rabé. El seudónimo de Pelón Santa Marta lo eligió en memoria de su padre, don Pedro León Franco, también músico, nacido en la ciudad de Santa Marta, en Colombia.

Los vamos a dejar en esta hora de música para Colombia con Pacho Galán, los sonidos de nuestras costas colombianas y esta cumbia panorámica. Saludo que les dejamos a Andrés Luengas en la programación, Jenner Bedoya en la presentación. 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
2: Muy buenos días, bienvenidos a la primera emisión de Primera Página de este martes, primero de septiembre. Yo soy Laura Gabriel Madero y estos son nuestros titulares. La rentabilidad de los bonos japoneses alcanzó su nivel más alto en 30 años. El presidente Trump amenaza con nuevos ataques contra Irán. Tres bancos centrales ponen a prueba el llamado Septiembre Negro. Los futuros de Wall Street bajan a la espera de los datos de empleo. Apple despide con pérdidas a Tim Cook al dejar su cargo como CEO tras 15 años. El Bitcoin sube hoy después de que Strategy realizó primera compra desde junio. El Banco Agrario adoptó reestructuración completa de su junta directiva. Coca-Cola presentó sus planes en Colombia para el periodo 2026 a 2030. La rentabilidad del bono gubernamental japonés a 10 años superó el 3% el martes por primera vez desde septiembre de 1996, lo que refleja la creciente preocupación por la inflación, el gasto público y las posibles nuevas subidas de tipo del Banco de Japón. La rentabilidad se ha triplicado con creces desde 2024 a medida que el Banco de Japón se ha alejado de su política monetaria ultralaxa vigente durante mucho tiempo. El aumento de los costos energéticos vinculado al conflicto entre Estados Unidos e Irán ha incrementado la preocupación por la inflación en Japón, aumentando las expectativas de que el Banco de Japón pueda volver a subir los tipos de interés. Para los inversores, este movimiento tiene repercusiones más allá de Japón. Unos rendimientos más altos en Japón pueden hacer que los bonos nacionales sean más atractivos para los inversores japoneses y potencialmente reducir la demanda de activos extranjeros, incluidos los bonos y acciones del gobierno estadounidense. Es otra señal de que los inversores globales se están adaptando a un mundo de tasas de interés más altas tras años de dinero ultra barato. Los riesgos para el transporte marítimo en el Estrecho de Hormuz siguen siendo elevados. El Estrecho de Hormuz continúa siendo motivo de preocupación para los inversores y cualquier nueva interrupción prolongada podría reducir la oferta mundial y disparar los precios del crudo. Los riesgos para el transporte marítimo comercial quedaron patentes el lunes cuando un buque cisterna fue alcanzado por tres proyectiles no identificados al salir del estrecho, según la Agencia Británica de Operaciones de Comercio Marítimo. El presidente Donald Trump amenaza con nuevos ataques contra Irán tras la última escalada, lo que ha generado preocupación ante la posibilidad de que el conflicto se intensifique aún más. Un superpetrolero quedó totalmente detenido tras chocar con dos minas navales en la zona sur del Estrecho de Hormuz e incendiarse. La Guardia Revolucionaria iraní afirmó que el barco intentaba cruzar ilegalmente esa vía marítima, pero no divulgó información acerca de su tripulación ni reveló el nombre de la nave. Tasnim reporta que las fuerzas iraníes bombardearon la base del Manhat, ubicada en los Emiratos Árabes Unidos, atacando a las posiciones de los helicópteros y tropas estadounidenses durante su represalia del domingo al lunes. Los bancos centrales europeos de Japón y Estados Unidos serán factores determinantes del calendario macroeconómico a partir de la próxima semana. El Banco Central Europeo se reúne el 10 de septiembre con una probabilidad implícita de mercado superior al 95% de subir tipos 25 puntos básicos hasta el 2,5% en la facilidad de depósito. Al día siguiente, el 11 de septiembre, se publicará el IPC de Estados Unidos de agosto y seis días después, el 16 de septiembre, la Reserva Federal tomará su propia decisión con una probabilidad de alza superior al 60% descontada por el mercado tras el discurso de Walsh. El Banco de Japón completa el trío el 18 de septiembre, donde el mercado estima un 70% de probabilidad de subida, lo que añadiría un elemento adicional de volatilidad a divisas y renta variable global. Por ahora hay algunas señales de alerta. El historial negro de septiembre tiene un asterisco importante. Septiembre es el peor mes en promedio, el peor desde 1950, el peor de los últimos 10 años, se dice popularmente, pero los malos septiembres históricos se producen cuando el mercado llega débil. Ese no es el caso ahora mismo. En más noticias, los futuros de las acciones estadounidenses bajaban a primera hora del martes, ya que los inversores se mantuvieron cautelosos ante la posibilidad de nuevas subidas de tipos por parte de la Reserva Federal y la reanudación de los enfrentamientos entre Estados Unidos e Irán. Wall Street cerró en rojo en la sesión anterior debido a la presión sobre los activos sensibles al riesgo provocada por el aumento de los rendimientos de los bonos del Tesoro y los precios del petróleo. Los precios del petróleo extendieron sus ganancias, mientras que las tensiones en torno al Estrecho de Hormuz amenazaban el suministro energético. Y el aumento de los rendimientos de los bonos en Japón incrementó la presión sobre los mercados globales antes de la publicación de datos claves sobre el empleo en Estados Unidos. Los futuros del Standard & Poor's 500 pierden 0,46%. Los del Nasdaq 100, un 0,82%. Y los del Dow Jones de Industriales retroceden un 0,42%. Los inversores también mantienen posiciones cautelosas a la espera del informe de nóminas no agrícolas del viernes, que podría ofrecer pistas importantes sobre la próxima decisión de la Reserva Federal en materia de tipos de interés. Apple acapara la atención de Nasdaq después de que el viernes fue el último día del director ejecutivo Tim Cook al frente de la compañía, quien cede el mando a John Ternus, veterano jefe de hardware. Bajo su liderazgo, los ingresos anuales del gigante del iPhone se cuadruplicaron, alcanzando los 416 mil millones de dólares en el año fiscal 2025 frente a los 108 mil millones de dólares del año fiscal 2011. También supervisó el lanzamiento de productos como el Apple Watch y los AirPods. Ahora, Ternus tiene la responsabilidad de desarrollar las ambiciones de Apple en software e inteligencia artificial para que estén a la altura de su dominio en hardware. Este cambio de liderazgo se produce en un momento en que Apple se enfrenta a una creciente competencia en inteligencia artificial. Se prevé que la compañía se centre más en productos y experiencias de inteligencia artificial, mientras rivales como OpenAI impulsan el desarrollo de nuevo hardware. El lunes la cotización de la acción de Apple bajó a 0,89% a $316 cada uno, y este martes en el pre-market se deja un 0,34%. El martes el Bitcoin sube manteniéndose cerca de sus máximos recientes después de que Strategy, el principal poseedor corporativo, reanudara sus compras de la criptomoneda tras 2 meses. Sin embargo, las ganancias en los mercados de criptomonedas se vieron limitadas por la continua cautela ante el aumento de las tasas de interés y la persistente tensión entre Estados Unidos e Irán. El Bitcoin subió un 1,2% hasta los 79.015 dólares, tras haber aumentado casi un 25% en agosto ante la expectativa de mayores avances en la regulación estadounidense y la demanda de activos alternativos en medio de la turbulencia en el mercado de bonos. Strategy Inc., la mayor tesorería corporativa de Bitcoin del mundo, reveló que compró 4.603 monedas por aproximadamente 368,7 millones de dólares la semana pasada. Esta compra representó la primera adquisición de Bitcoin por parte de Strategy desde finales de junio y se finalizó mediante la venta de 602,8 millones de dólares en acciones ordinarias. El resto de los fondos se destinó a la recompra de las acciones preferentes STRC de Strategy. En sesión extraordinaria, la Asamblea General del Banco Agrario de Colombia aceptó la renuncia formal de sus directivos salientes y eligió a los profesionales que integrarán el máximo órgano de administración de la entidad para el periodo 2026-2028. El ajuste corporativo representó una salida sustancial de los perfiles que venían ejerciendo la vocería patrimonial e independiente desde 2024 y 2025. Entre los salientes destacan la exministra de Agricultura, Marta Viviana Carvajalino Villegas, el exministro de Educación, José Daniel Rojas Medellín, y el exdirector de la Agencia Nacional de Tierras, Miguel Samper Strauss, quien hacían parte del bloque directivo anterior junto a Germán Ávila Plazas, María Mónica Martínez, Ligia Peñuela y Santiago Perry Rubio. Con la nueva conformación, los 5 renglones de miembros patrimoniales quedaron asignados a Astrid Consuelo Salcedo Saavedra, Andrés Ricardo Quevedo Caro, actual viceministro de Hacienda, Sandra Janet Romero Barrios, Marcelino Romero Alejo y Fernando Jiménez Rodríguez, ex viceministro de Hacienda en el gobierno de Iván Duque. Por el lado de la representación independiente, la Asamblea designó a Andrés Barreto González, director del Fondo de Adaptación, y a Sara María Ramírez Arias. En más noticias, el presidente de Colombia, Abelardo de las Priella, y el ministro de Comercio, Industria y Turismo, Mauricio Gómez Amín, mantuvieron un encuentro con ejecutivos de The Coca-Cola Company y Coca-Cola FEMSA. Durante la reunión fueron presentados los planes de expansión y capital privado de la multinacional en Colombia para el periodo 2026 a 2030. El gobierno advirtió que busca afianzar la atracción de capitales internacionales mediante garantías de seguridad jurídica, estabilidad regulatoria y estímulo a la producción industrial. Los montos específicos y el alcance operativo del plan de inversión se darán a conocer el próximo mes de diciembre desde Barranquilla, coincidiendo con las actividades conmemorativas de los 100 años del grupo empresarial FEMSA en la capital del Atlántico. Y siendo las 6:13 de la mañana, termino yo, pero Kiara, continúe usted con más información en Primera Página Radio.
3: Gracias, Laura. Muy buenos días. Un saludo muy especial a quienes están ya en sintonía de Primera Página Radio, este espacio informativo y análisis económico en el que trabajan conjuntamente Javeriana Stereo y la agencia de noticias Primera Página. Ya estamos aquí, como siempre, para acompañarlos desde muy temprano con todo el análisis de lo que pasa a nivel local, pero también a nivel internacional, donde a propósito los rendimientos de los bonos del Tesoro de Estados Unidos se mantuvieron cerca de los máximos de varias semanas. Esto en las últimas horas, con los costos de endeudamiento a largo plazo extendiendo su trayectoria alcista. Mientras tanto, los inversores en renta fija están un poco digiriendo el discurso, el considerado como una línea dura por parte del presidente de la Reserva Federal, Kevin Warsh, esto en Jackson Hole, y ante también el fuerte repunte con el que arrancó la semana el precio del crudo. El rendimiento de referencia del bono del Tesoro a 10 años subió ligeramente su tasa a 4.72%, avanzando por tercera sesión consecutiva, mientras las mesas de renta fija recalibraron las expectativas sobre la trayectoria de la política monetaria en Estados Unidos mediano plazo. En el extremo largo de la curva, el rendimiento del bono del Tesoro a 30 años subió 5.22%, tocando su nivel más alto, por lo menos de hace casi una semana que hemos estado registrando este comportamiento alcista. Mientras tanto, los rendimientos de los bonos del Tesoro a 2 años, que son sensibles a la política monetaria, tuvieron un retroceso ligeramente, quedando en 4.32% y tomando un respiro tras registrar el viernes su mayor salto diario desde el pasado 17 de junio. Luego de que las advertencias o luego de que se produjeran las advertencias explícitas del presidente de la Fed sobre las persistentes presiones inflacionarias. El principal detonante en la venta masiva de los mercados de deuda soberana fue el discurso inaugural de Warsh en el simposio de Jackson Hole el viernes, donde señaló que los responsables de política monetaria aún tienen trabajo por hacer. Sobre todo si la inflación no muestra señales convincentes de regresar al objetivo del 2% al que él insiste que debe lograr el Banco Central de los Estados Unidos. Son las 6:15. Vamos a conocer qué es lo que está pasando con los mercados a nivel internacional y, como siempre, arrancamos en Asia, donde el principal indicador, el Nikkei de Japón, cayó por este shock de los bonos.
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3: En Japón, los movimientos se produjeron cuando el rendimiento del bono gubernamental a 10 años alcanzó el 3%, que es el nivel más alto en casi 3 décadas. El yen se mantuvo por su parte cerca de 160 por dólar, añadiendo otra complicación. Los mayores rendimientos japoneses están entonces presionando las acciones tecnológicas más caras, más costosas, mientras que un yen persistentemente débil eleva los costos de importación justo cuando los precios del crudo crudo vuelve nuevamente a subir y a estar por encima de los $90. Las acciones asiáticas estuvieron bajo presión la madrugada de este martes cuando se registró otro repunte de los bonos globales que se suma entonces al alza del petróleo. El Nikkei 225 de la bolsa de Tokio registró entonces este martes una variación negativa, arrancando la semana a la baja, septiembre a la baja, con un 0,15% en esta sesión del martes. Tokio Electron bajó aproximadamente 4,1%, mientras la Certec perdió 3,1% y Electronics bajó un 3%. Renesas Electronics bajó un 3%. Los mercados lo que están ahora valorando es una probabilidad hasta del 73% de que el Banco de Japón suba los tipos de interés este mes, mientras que el secretario del Tesoro de los Estados Unidos, Scott Bessen, ha sugerido públicamente que Japón necesita un mayor endurecimiento. El índice compuesto de la bolsa de Shanghai tuvo un retroceso del 0,16% y el Shenzhen Composite Index perdió un 1,02%. El Hang Seng de la bolsa de Hong Kong cerró con una baja también, en este caso del 0,93%, ante el recrudecimiento de las hostilidades entre Estados Unidos e Irán este fin de semana. Siguiendo con los indicadores, tenemos que el Kospi de la bolsa de Seúl bajó 1,24% poco después de la apertura y la compañía Samsung Electronics cayó más del 2%, mientras que SK Hynix retrocedió alrededor del 1,2%, por lo menos en las primeras operaciones. Finalmente, tenemos que Corea del Sur cerró con un 0,23%. En verde esta variación positiva, y hacia media mañana Samsung casi había borrado su descenso y SK había pasado a ganar alrededor del 2%, lo que ayudó un poco al indicador a recuperar la mayor parte de sus pérdidas. También se conoció que POSCO Holdings subió más del 2% en esta jornada que estamos hablando, que es el primero de septiembre, un mes muy importante para el mercado porque se toman decisiones de tasas de interés en los bancos alrededor del mundo y toda la atención está centrada entonces en cómo puede hacer el comportamiento tras lo que ha sido este primer semestre con fuertes presiones inflacionarias. Y ahora teniendo el detalle de lo que está pasando con el rendimiento de los bonos del Tesoro, cuya tasa está subiendo, pero recordemos que el comportamiento es inverso porque el precio cae. Son las 6 de la mañana, 19 minutos, y saludo a quien me acompaña a esta hora desde los estudios de Javeriana Estéreo, Andrés Moreno. Él es analista bursátil, económico, trader de acciones, y está los martes aquí en Primera Página Radio. Muy buenos días, Andrés. Gracias, como siempre. Es un gusto tenerlo por acá. Arrancando septiembre, como lo decía, es un mes muy importante en el mercado y estamos atentos a lo que vaya a pasar, no solamente con todo este tema del rendimiento de los bonos, sino con lo que ha estado pasando en Asia.
4: Claro que sí. Buenos días a todos los oyentes, al equipo de Primera Página y de Javeriana Estéreo y a todos los analistas invitados. Empezamos el último tercio del año. Uh-huh. Ya pasaron 8 meses, nos faltan los últimos 4, entonces pues viene ese remate final. Espero que todos hayan estado muy bien con sus inversiones, con sus finanzas personales, y obviamente empieza un mes que es bien complejo normalmente en la historia de los mercados, septiembre, que hablan algunos de septiembre negro, que a veces se vuelve octubre negro, pero la realidad es que todo depende de los ciclos económicos, depende también de noticias, de tasas de interés que tendremos en Estados Unidos, y pues no se puede tampoco comparar un mes necesariamente. Si se acaban las vacaciones de verano, entonces algunos traders llegan a tomar posiciones, pero siempre septiembre yo lo noto que el mercado queda expectante de cómo va a ser el remate del año. También en esta primera semana estoy cumpliendo 8 años acá en Primera Página. Saludos a Héctor Mario Rodríguez y a Héctor Hernández, que hace 8 años, en un septiembre del 2018, comenzamos acá a analizar el mercado accionario. Empieza ligeramente a la baja. Recuerden sí. Que mientras hayan amagues de subida de tasas de interés en Estados Unidos, en especial, los mercados tienden a dejar de subir a máximos. Hemos hablado que quizá ya vimos los máximos de algunos mercados en Europa, en Estados Unidos también, por lo menos durante este año. Pero este es un mes muy especial el mes de septiembre, no solamente por Amor y Amistad, sino porque también con Amor y Amistad van a reunirse todos los bancos centrales a tomar decisiones de tasas de interés. Eso, por eso también septiembre siempre es un mes particular, porque hay ese tipo de anuncios. En el 2008 se dio la quiebra de Lehman Brothers, entonces bajaron los puntos básicos fuertemente, como 100 básicos un domingo, la Fed decidió hacerlo. Y en el, pues, infortunadamente en el 2001 fue el tema de las Torres Gemelas el 11 de septiembre. Aquí en este caso, 10 de septiembre, el Banco Central Europeo se reúne. El 16 de septiembre la Fed se reúne, el aniversario 25 de las Torres Gemelas, qué horror. 17 de septiembre el Banco de Inglaterra y el 30 de septiembre el Banco de la República. También se va a pronunciar, no creo que pase nada, por lo menos con los movimientos de tasas de lo que vemos, pero sí nos van a decir quizás si este año van a hacer algún otro movimiento. Entonces septiembre, mucha volatilidad, mucho rebalanceo de índices, obviamente preocupaciones por lo que pasa con el petróleo, con el tema de Irán y Estados Unidos. Ese tema pues debería resolverse más rápido, y coge a los mercados cerca a niveles máximos. Eso es muy diciente. No es lo mismo un septiembre cuando todo viene de caída a cuando nos coge en máximos. Bueno, entonces, analizar todas las oportunidades que hay. Ya tenemos la mayoría de los reportes de empresas de cierre del 2026, de junio 2026. Ya no hay mayores datos empresariales, sí hay datos de inflación. Y rematar muy fuerte este trimestre, porque ya septiembre termina el tercer trimestre del año 2026. Esto se acabó, Kiara.
3: Sí, señor, ya prácticamente estamos cerrando este, pues, 2026 muy, muy particular, un año muy marcado por el tema geopolítico, pero también quisiera preguntarle, Andrés, ¿cómo recibió usted lo que fueron las declaraciones, la primera intervención pública en Jackson Hole de Kevin Warren, que es alguien al que le hemos estado aquí analizando, siguiendo un poco la pista frente a lo que puede hacer la Reserva Federal precisamente en este mes de septiembre, que si le entendí bien, usted considera que no va a haber movida de tasas por parte de la Fed?
4: Estaba viendo las apuestas, uh-huh. Estaban pensando que este año podría haber alguna subida de tasas. Uh-huh.
3: Sí.
4: Obviamente, el nuevo director de la Fed ya habla un poco más duro, diciendo que hay que tener cuidado con la inflación. Y obviamente, pero también va acorde a lo que se ha dicho anteriormente, que no van a bajar más las tasas, como ya se sabe, ya las tienden a subir. Lo que no se sabe es cuándo. Entonces, ¿cómo lo tomo? Yo siento que va a llegar en un ciclo nuevo, en un ciclo donde les toca ser un poco más fuerte, más agresivo. Yo veo a los mercados de Estados Unidos con ganas de no subir más. No digo que se vayan a desplomar, pero creo que ya...
3: Hablando de máximos,
4: abril, mayo, ahorita en julio, por ejemplo, por lo menos Nasdaq trató de situarse sobre 30.000, lo alcanzó en unas semanas y volvió y cayó. Entonces posiblemente alrededor de 30.500, 30.600 puede haber un nuevo máximo. Tampoco veo que se vaya a hiper mega desplomar. A veces cuando uno dice no, es que esto no va a subir más, la gente dice no, entonces se cayó, ¿no? También los mercados se quedan laterales un tiempo, pero la gasolina se le empieza a acabar a los índices. Lo mismo en Japón, es decir, uno mira los futuros de Japón, mira los futuros de Asia, y acá revisando veo que no los veo en nuevos máximos históricos este año. Entonces los inversionistas pueden permanecer, no incrementar más, si hay caídas tratar de comprar más, pero tener la certeza de que hay otras oportunidades en el mercado, todavía emergentes son oportunidades, y que eso se va a sacudir en lo que queda del año. O sea, la volatilidad va a seguir, y afortunadamente algunas personas se nos hemos acostumbrado, todos, me incluyo, a que esto solamente sube. Pero realmente toca ser un poquito más específicos con ello. No, los mercados no son lineales hacia el alza todo el tiempo. Hay que tener en cuenta que en cualquier momento vienen correcciones, y si vienen de la mano las tasas de interés, pues ni hablemos. Eso es lo más importante para definir la tendencia de los mercados accionarios mundiales.
3: 6 de la mañana, 26 minutos, y hablando de bolsa, de la de Hong Kong, puntualmente se dio una caída en el debut de uno de los gigantes chinos de moda ultra rápido. Desde nuestros aliados de Radio Francia Internacional nos tienen todos los detalles. Con el gigante chino de moda ultra rápida. 4.
5: Shein o Shein hizo un amargo debut este martes en el mercado bursátil. El valor de las acciones del gigante chino de la moda ultra rápida se desplomó un 10% en este primer día en la bolsa de Hong Kong, tras haber recaudado 1.700 millones de dólares en una oferta pública inicial. Recordemos que la empresa enfrenta una serie de obstáculos jurídicos en varios países del mundo por el impacto ambiental de su modelo de producción. Para ampliar en nuestros estudios, Rafael Morán.
6: Así es, la empresa china de fast fashion Shein entró en bolsa este martes con el dinero recaudado. Los dirigentes buscarán desarrollar su presencia internacional. Sin embargo, tras años de crecimiento estratosférico basado en la producción de cerca de 7.000 modelos de ropa nueva al día, Shein enfrenta una serie de obstáculos que podrían frenar su expansión. La Unión Europea, por ejemplo, instauró un impuesto de 3 euros por artículo en cada paquete, una medida que llevó a una caída del 30% de las exportaciones de Shein a Francia, por ejemplo. Y a las sospechas de trabajo forzado en sus fábricas se suman también multas por prácticas comerciales engañosas y críticas por el impacto ambiental de su modelo productivo. La producción de mercancía abundante y barata genera grandes cantidades de desechos textiles. La ONG ambientalista Greenpeace detectó cantidades excesivas de materias tóxicas en 32% de los productos de Shein testeados. Para frenar estas importaciones, Francia, por ejemplo, impuso, de hecho, a partir de hoy, un impuesto a Shein que podrá alcanzar 19 euros por chamarra.
3: 6 de la mañana, 28 minutos. Ahí teníamos entonces esta información que se produce precisamente desde Asia, y de Asia nos vamos a Europa, donde los datos se han dado a conocer, los datos de IPC de la Eurozona, o se van a conocer más bien esta semana, y se espera que al conocerse refuercen un poco la expectativa de un aumento de por lo menos 25 puntos básicos por parte del Banco Central Europeo este próximo 10 de septiembre, cuando tienen la reunión para definir tasas de interés. El shock en materias primas llega en un momento delicado para los bancos centrales globales, con las mesas de deuda en Europa también preparándose para lo que puedan ser estos datos de IPC que se darán a conocer a finales de esta semana. Las acciones británicas retroceden este martes un 0,98% cuando los traders de Londres regresaron más bien de un largo fin de semana festivo, todo esto para enfrentarse a una venta masiva ahora en el mercado global de bonos. Tenemos que el índice paneuropeo Stock 600 avanza en rojo, mientras que el DAX de la bolsa de Frankfurt cede un 0,78%. El CAC 40 de la bolsa de París registra una variación negativa del 0,16%. Y tenemos que el IBEX 35 de la Bolsa de España está en este caso retrocediendo un 0,90%, y es el comportamiento que están registrando entonces los mercados en Europa, donde también las bolsas están, o el mercado en general está recalibrando lo que ha sido la tendencia de las tasas de los bonos en Estados Unidos, que se ha trasladado incluso a los mercados de deuda europeos a comienzo de esta semana, llevando por ejemplo al rendimiento de los bonos alemanes a 2 años, sensibles a la política monetaria, a un máximo de varios meses, alcanzando 2.89%, y el rendimiento a 10 años a 3.29%, que es el nivel más alto registrado por lo menos desde 2011. Y finalmente tenemos que el rendimiento de los bonos de Francia a 30 años está registrando también el nivel más alto desde 2008. 6 de la mañana, 30 minutos de Europa. Llegamos aquí a nuestra región para conocer, analizar qué es lo que ha estado pasando en Latinoamérica, que también registró una semana muy particular, o un arranque de semana muy particular, especialmente por la tendencia en Estados Unidos.
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3: Los números rojos se registraron en la mayoría de los índices accionarios a nivel global este lunes, y fueron resultado de un intercambio de ataques entre Estados Unidos e Irán y las repercusiones que esto tuvo, el cual provocó que los inversionistas se alejaran de los activos más riesgosos dentro del mercado. Particularmente, si hablamos ya de Wall Street, las caídas las lideró el Dow Jones con un 0.70% a la baja, mientras que también el Standard Poor's 500 y el Nasdaq registraron una variación negativa del 0.33% y 0.12% al iniciar esta semana, cerrando el mes de agosto. El Standard Poor's Merval de la Bolsa de Comercio de Buenos Aires se recuperó con 1.83% al alza, mientras que la subida que registró Sao Paulo con el indicador Ibovespa fue del 1%. Revisando lo que pasó con México, el Standard Poor's IPC de la Bolsa de Valores de este país retrocedió muy leve en ese cierre de la jornada del lunes, ayer 31 de agosto, un 0.08%. También registrando tendencia negativa para el caso del MSCI Colcap de la Bolsa de Valores de Colombia, que perdió 1.34%. Lo mismo ocurrió con el Standard Poor's IPSA de Santiago de Chile, que cayó casi similar, 1.14%. Y cayó también, pero un poco menos que el resto, el MSCI Nuan de Perú en la Bolsa de Valores de Lima, cediendo en este caso un 0.80%. Variación entonces negativa para la jornada de este lunes en la mayoría de las bolsas de Latinoamérica, pero precisamente consultamos con Andrés Moreno el comportamiento ya no intradía, ya no tan corto plazo, sino teniendo en cuenta lo que ocurría hace un año precisamente con Latinoamérica, Andrés.
4: Claro que sí, la región recibiendo flujos internacionales, países emergentes que tienen más tasas de interés y mercados accionarios con tendencia al alza. Por eso necesitamos un mercado bursátil robusto y fuerte para recibir inversión extranjera, que países como Colombia lo necesitamos. Últimos 12 meses, ¿qué hubiera pasado si usted hubiera invertido en algún país de Latinoamérica, en la bolsa? La bolsa de Perú, número uno, mirando obviamente del 31 de agosto 2025 al 31 de agosto 2026, Perú sube 71.08%, es la que lidera la región, obviamente acompañado de mucha minería, muchas materias primas. La siguiente es Argentina, sube 52.85%. La tercera es Colombia, 31.40%. La cuarta que más sube es Chile, 27.14. La quinta es Brasil, 25.45. La sexta, México, 11.45. Varios índices en máximos históricos. Todavía no se ven amagues de correcciones. Yo creería que el ciclo emergente todavía debería durar más tiempo, pero también lo dependerán las tasas de interés a nivel mundial y el entorno internacional con Estados Unidos y China, que nos golpea donde algo les ocurra. Pero siento que, por lo menos en Latinoamérica, las acciones deberían seguir subiendo.
3: ¿Con máximos, sin máximos o más cautela?
4: No, digamos que cuando los inversionistas dicen, oiga, venga, ya no puedo invertir en Europa, las acciones ya están antes en máximos, ya no hay espacio para más, las tasas de interés me las están subiendo. Tasas de interés las suben, pero siguen muy bajas en Europa. En Estados Unidos lo mismo, acciones super infravaloradas y tasas de interés que pues no están lo suficientemente altas, pero tampoco pues ya tan bajas. Entonces ya el mercado empieza a buscar otros riesgos, y entre ellos se encuentra algunos países asiáticos, se encuentra Latinoamérica, esto ya se ha anticipado, uh-huh. Y obviamente también algunos activos alternativos. También en parte por eso la subida de Bitcoin, donde ya empieza a haber un apetito de riesgo, ya en las acciones tradicionales o en los índices en máximos históricos, pues ya no se espera que vayan a crecer mucho más en el corto plazo, entonces nos podemos ir a otros mercados que también han subido bastante, pero que tienen todavía espacio y que no están sobrevalorados.
3: 6:35, hablando de Latinoamérica, pues entremos en materia con nuestro país y con lo que ha estado pasando en las últimas horas, puntualmente con los temas macro. Para eso tenemos a nuestro periodista Daniel Támara, que nos tiene todo un paquete frente a cómo le fue a Colombia con el tema de desempleo, pero además también déficit fiscal, comportamiento de subastas de test, entre otros temas. Daniel, adelante, muy buenos días.
7: Muy buenos días, Kiara, para ti y para todos los oyentes. Pues sí, efectivamente, varias noticias en materia macroeconómica. Para empezar, bueno, un poco lo del tema del desempleo, que estábamos viendo que corte de julio, es decir, para julio de este año, el desempleo en Colombia se ubicó en el 8.1%. Este es el menor dato, digamos, para un julio desde al menos el 2021. Digamos que marca como esa tendencia que venía mostrando el desempleo en los anteriores meses, donde venía, digamos, registrando mínimos para la serie que publica, pues, el DANE al menos desde 2021. Y hay que tener en cuenta que si bien el desempleo cae, digamos, en julio en el total nacional, 8,1%, como decimos, hace un año había sido de 8,8%. En el caso de las 13 principales ciudades y áreas metropolitanas, el desempleo sí presentó un ligero incremento. Fue del orden de 8,5% cuando hace un año había sido del orden de 8,4%. Entonces, ese pequeño o ese ligero incremento, sí, digamos, va en contravía de la tendencia que se está mostrando en el total nacional. Ahora, hay que tener en cuenta también que para medir, digamos, la comparación mensual, es decir, comparar julio con junio, hay que mirar la serie desestacionalizada, y en este caso lo que nos está mostrando es cierta estabilidad de un desempleo que se ubica en torno al 8,2% estable durante los tres recientes meses. Es decir, durante mayo, junio y julio, el desempleo desestacionalizado prácticamente se ubicó en el mismo nivel de 8,2%. Y ya para mirar la lectura trimestral, es decir, cómo se comportó el desempleo en el trimestre que comprende mayo.

0: está ya conectado también con nosotros aquí en Primera Página, y si quiere regalarnos entonces su comentario frente a este dato que nos está compartiendo Daniel frente al desempleo en nuestro país, información que ha revelado el DAN recientemente y que puntualmente también centramos la atención en este caso en estas, el dato de las 13 principales ciudades de Colombia. Camilo.
1: Gracias, Kiara. Muy buenos días. Un saludo para todos. Kiara, yo creo que hay que anotar dos cosas que son importantes y creo que Daniel nos puede ayudar a expresarlo mejor. Y es que estas cifras no hacen relación a lo que es realmente empleo formal frente al empleo informal. Porque lo que entiendo yo es la práctica del DANE es esencialmente a través de llamadas o contactos telefónicos válidas si la gente tiene actualmente alguna ocupación válida para considerar que existe un empleo, más no es una labor de seguimiento, por ejemplo, en el número de registros nuevos al sistema de seguridad social, por ejemplo, a través de la pila, sino, repito, una indicación meramente de percepción de me siento o no me siento ocupado por tener una actividad. Tiene idea, pues obviamente creo que la gran, digamos, masa de efectivo que se ha visto en Colombia en los últimos años producto de las remesas, del narcotráfico, de cierta abollance que ha habido en zonas cafeteras, etcétera, etcétera, pues obviamente involucra que hay mayor actividad y la gente está más ocupada, pero eso no indica necesariamente empleo formal. Y segundo, ahí es donde viene el tema que no necesariamente hace que la noticia sea tan buena, y es que en la medida en que la informalidad se haya subido, lo que el Estado va a sufrir es primero una recepción menor de aportes para fiscales para poder atender las obligaciones que le corresponden en materia de salud y pensiones, y segundo, en que no va a percibir tampoco impuestos ordinarios por esa mayor generación de supuesto empleo, lo que redunda en que los que sí tienen empleo formal son los que terminan sosteniendo el sistema, y en lo demás es al Estado, es decir, a todos los demás contribuyentes, a los que nos toca asumir esa diferencia entre lo que aportan los que tienen empleo formal y los que no lo tienen. De manera que no sé si esa cifra, don Daniel, la tenga usted sobre efectivamente ese crecimiento del empleo corresponde a empleo formal o informal.
2: Camilo, sí, efectivamente, digamos, según las cifras oficiales que muestra el DANE, si bien por un lado la informalidad se mantiene alta, porque la informalidad, según cifras del DANE, sigue en torno, o sea, se ha venido estabilizando en torno al 55% del total de los ocupados, también, digamos, viene creciendo el empleo formal. Recientemente, pues, había esa discusión frente a la metodología del DANE, en donde, pues, si bien vienen apuntando a que crece el empleo formal, hay algunas cifras, sobre todo el PILA, que apuntan a que, a todo lo contrario, a que ha venido descendiendo ese empleo formal. Pero las cifras del DANE sí muestran, digamos, también que esa recuperación en el empleo no solamente ha sido en materia de informalidad, porque como decimos viene como estabilizándose en torno al 55% del total de los ocupados, sino que también se ha presentado la creación de nuevos puestos de trabajo en el sector formal, donde también, digamos, particularmente se ve jalonado por el sector de el sector público, digamos, en general, de que ha venido pues jalonando ese crecimiento en el empleo. Recordemos que todavía al corte de julio, pues digamos, es resultado también de las políticas de la anterior administración. Ya el dato del mes de agosto seguramente vamos a ver un poco qué ha pasado con la nueva administración y las decisiones que viene tomando, sobre todo, digamos, en términos de la contratación en el sector público.
1: Y ese era el tercer punto, me perdonas, Kiara, que esas cifras obviamente no corresponden a análisis que se hayan hecho pues para fines del mes de agosto, son análisis de fechas anteriores en las que primero pues obviamente hay una gran incidencia, como dice Daniel, de la gran contratación que hubo en la Feria de los Millones por parte del gobierno Petro. Y segundo, pues son metodologías que muy probablemente tienen que ser revisadas por el nuevo gobierno y que yo creo que van a tener alguna modificación hacia el futuro. Porque este tema particular yo creo que es uno de los más importantes, la determinación de qué crecimiento corresponde a empleo formal e informal, porque eso determina al final.

0: de cuentas si hay o no un éxito en las políticas públicas. De manera que lo que se viene hacia adelante, este porcentaje, pues obviamente hay que tenerlo como enmarcadito, porque es muy probable que no lo vamos a ver en un tiempo más adelante, en la medida en que haya ajustes por parte del sector público, haya recorte a la contratación, a lo que llaman las órdenes de prestación de servicio, las OPS que han hecho también carrera estos 4 años y que pues obviamente son parte de los recortes que tiene que hacer en este momento un gobierno atrás. De manera que no es una gran noticia por el contexto en el que estamos en este momento conversando.
1: 6:44 PM. Gracias a Camilo Ramírez. Daniel, adelante. Siga usted con la información macroeconómica.
2: Y ahora sí, efectivamente, ayer en primera página revelamos en primicia los resultados de la reciente reunión entre el crédito público y los creadores de mercado. Varias noticias salieron de allí. Principalmente se confirmó que ese incremento de 25 billones de pesos en el cupo de colocaciones de TES que se plasmó en la actualización del plan financiero de 2026, que se hizo en el marco de la construcción del proyecto de presupuesto de la Nación para el próximo año, pues esos 25 billones de pesos de más que se contemplaron de fondeo en la parte interna, pues todo va a ir por subastas. Es decir, las subastas tenían una meta de 61 billones de pesos. Ahora, con este incremento de 25 billones de pesos, sube a 86 billones de pesos. Recordemos que Primera Página venía advirtiendo que se estaba llenando el cupo y que si no había una decisión adicional de ampliarlo, pues las subastas se iban a acabar en agosto precisamente. Pues con esta decisión del gobierno, la idea es extender el calendario de subastas de TES hasta noviembre próximo. Para ello, pues se van a seguir subastando bonos en pesos y bonos en UR de la manera en como se vienen subastando. En este caso se van a mantener las mismas referencias que se venían colocando bajo este mecanismo, que en este caso son para los bonos en pesos las referencias a 2030, 2035, 2040 y 2058, y en el caso de los bonos en UR estamos hablando de los en este caso 2031, 2055, 2062. Y bueno, que si no estoy mal son los 2041 también, que en este caso se venían subastando y que son las referencias entre comillas que se les dice on the run, seguirán siendo, y se eleva el monto a ofertar, sin contar obviamente las megasubastas o las decisiones de las recientes semanas que había sido disminuir el ritmo de colocaciones en las subastas. Sin contar eso, el valor inicial en las subastas de TES en pesos venía siendo de 1 billón de pesos, pasa ahora a ser de 1.2 billones de pesos, y en el caso de los UR venía siendo de 400 mil millones de pesos, ahora pasa a ser de 600 mil millones de pesos. Se mantienen las cláusulas de sobreadjudicación salvo una. El gobierno no va a utilizar la cláusula de poder adjudicar hasta el 100% adicional en la subasta si la demanda igualaba o superaba en 3 veces la oferta. Solamente se van a mantener la del 30% adicional y la del 50% adicional, que en este caso corresponden respectivamente cuando la demanda igual o supera en 2 veces la oferta o en 2,5 veces la oferta. Entonces, digamos que esos son los principales cambios para las subastas de TES a largo plazo. Esta semana no va a haber subasta de TES, es decir, mañana no se va a subastar ningún bono. Se retoman a partir del miércoles de la próxima semana las subastas de TES a largo plazo y con las referencias en pesos, como decimos. Entonces va a ser un valor inicial de 1.2 billones de pesos, donde se podrá sobreadjudicar hasta el 50% adicional si la demanda en este caso es igual o supera en 2,5 veces la oferta. En esa misma reunión que era oyentes, pues se anunció que van a continuar las operaciones de manejo de deuda, que consisten en el intercambio de títulos de largo plazo. En este caso, la Dirección de Crédito Público tiene en vista las torres de vencimiento del próximo año. Hay dos TES que vencen, uno en marzo del próximo año y otro aproximadamente en noviembre del próximo año. El de marzo tiene una masa circulante del orden de 19 billones de pesos. Son TES que vencen en marzo y que están denominados en UR, mientras que los de noviembre tienen una masa crítica aproximadamente de 22 billones de pesos y, digamos, están denominados en pesos. La idea de crédito público es, uno, recoger pues los UBRs de marzo del 2027. Para ello, digamos, tiene pensado entregar títulos tanto en pesos como en UBR a mayor plazo, es decir, para extender un poco la duración y bajar la amortización que se tiene que hacer el próximo año. Y para el caso de la referencia en pesos a noviembre, pues la idea de crédito público en este caso es solamente entregar títulos denominados en pesos a largo plazo. Y obviamente reducir también esa amortización que está programada para noviembre del próximo año. Esto entonces en cuanto a lo que tiene que ver con los títulos largo plazo. En materia de test corto plazo, continuarán las subastas con un monto inicial de 900 mil millones de pesos. De pronto la novedad es que va a haber la posibilidad de sobreadjudicar. Recordemos que el gobierno no venía sobreadjudicando estas subastas, simplemente ofertaba inicialmente 900 mil millones de pesos. Si se cumplía la demanda, adjudicaba los 900 mil millones de pesos. En este caso, se abre la posibilidad a que, obviamente, otra vez, si supera en 2 o en 2,5% la demanda a la oferta, pues en este caso el gobierno podrá adjudicar entre un 30 a un 50% adicional del ofertado en las subastas de test corto plazo. Y en este caso, el gobierno también pretende hacer operaciones de manejo de deuda, ya no en este caso como se vino haciendo desde finales del 2025 a mayo del 2026, que era intercambiar test corto plazo por test largo plazo, sino los test que incluyan a los corto plazo serán solamente por test corto plazo. En este caso, el gobierno busca bajar tres torres. Recordemos que hay vencimiento de test corto plazo en octubre próximo por cerca de 5.8 billones de pesos. También hay vencimiento en noviembre próximo, también por un vencimiento cercano a los 6 billones de pesos, e igual en enero del 2027, que son tres torres que se acercan a los 6 billones de pesos en vencimientos. El gobierno también piensa bajarlos, y en este caso, en contraposición, lo que empieza es pasar parte de esos vencimientos a los test corto plazo, uno que viene subastando ahorita, que son los test corto plazo que caducan en agosto del 2027, y cuando lance la referencia de septiembre, también pasar algunos de esos vencimientos a la referencia del test corto plazo de septiembre de 2027, que seguramente se estará lanzando en las próximas semanas. Entonces, eso ha sido como los principales anuncios que ha dado la Dirección de Crédito Público. Recordemos que, de acuerdo con el cuadro de fuentes y uso actualizado, las necesidades de financiamiento para este año aumentaron en 35 billones de pesos. Como sabemos, 25 billones de pesos entonces van a ir por subastas de títulos de deuda pública interna, y los restantes 10 billones de pesos pues van a ir con el tema de préstamos internacionales, seguramente colocación de bonos externos que se podría hacer hacia finales de este año. Entonces, así más o menos se viene destapando lo que va a ser el financiamiento del gobierno para lo que resta de este año. No hubo, digamos, alusión a lo que va a ser el 2027. Recordemos que las presiones de fondeo para el próximo año se incrementaron significativamente por el déficit fiscal que se prevé de 9,4% del PIB, con, digamos, colocaciones internas que se advierten en más de 150 billones de pesos y créditos externos por más de 26 mil millones de pesos, de dólares, que diga. Y ahí entonces hay unas presiones importantes, pero seguramente el detalle del fondeo se conocerá mejor una vez el gobierno ya tramite su reforma de su reforma fiscal, que busca reducir ese déficit de 9,4% del PIB el próximo año a 7,2% del PIB, lo que implicará pues entonces bajar en 2,2 puntos del PIB las presiones de financiación más bien para el próximo año que era. Entonces, acá la noticia principal es que para lo que resta del año se incrementan en 25 billones de pesos las subastas de test largo plazo, se mantienen las de corto plazo con su valor inicial de 900 mil millones de pesos, y se retomarán las operaciones de manejo de deuda para canjear los vencimientos, digamos, más próximos de los test corto plazo y también de los test largo plazo, particularmente las dos torres de marzo y noviembre del próximo año. Kiara.
3: Hola. Hola. Ay, es que saluda, yo creí que había perdido la voz, que estaba vuelta nada.
1: No.
3: A ver, a lo que vinimos, don Andrés.
1: La resiliencia.
3: ¿Cómo es? Es que 2 años campeones. Hay un técnico que es el más famoso del Junior que ganó en 25 años 3 títulos. Este señor ganó 2 títulos y le cobraron el pecado, ¿no? O sea, es que como ahora se creen capital del mundo. Bueno, entonces fregados. Ahí está. Junior sin técnico, Junior ni tu mamá. Bueno, Millonarios tampoco es que haya hecho un espectáculo. Está muy bajito. Yo no entiendo, vea. Junior, 2 títulos, digamos, relativamente estaba sobre los demás, porque pues Santa Fe y Millonarios es una recochita. Pero vamos con Millonarios, empata, pierde, todo, o sea, todos los días, o sea, no tiene nada. Y resulta que el técnico ratificado, ¿no? O sea, lleva año y medio sin hacer nada.
4: Sin hacer nada.
3: Lo sacaron de los ocho, de todo, y nada les pasa. Y aquí, y en cambio, por ejemplo, un tipo como Dudamel, que es un buen técnico, lo vuelven nada en Cali, ¿no? Pues bueno, es que el Deportivo Cali también es otra recochita. Y ahí están los niveles del fútbol colombiano, ¿no? Nuestro rentado es bastante calamitoso. Bueno, entonces, el pomposo campeón, doble campeón, ¿no? ¿Era doble campeón? Bueno, doble campeón, sin técnico, bueno, nada, porque ahora se cree en el Real Madrid, ¿no? Entonces eso ya. Oye, y hablando de eso, vio ayer los maestricos, ¿no? Los niños.
4: ¿Quién?
3: Otra vez Yamal, dos goles, claro. Rafinha, dos goles, bailando, todo. Bueno,
4: y Messi se retira de la selección.
3: Ah, bueno, pero es que ya. Pero sí, que es que esos son serios.
4: O sí, sea,
3: esos esos son serios, no esta manada de viejitos, es que nosotros. ¿Cómo es? ¿El Junior qué? ¿Muriel? Bueno,
4: Teófilo,
3: Vaca,
1: no,
3: Falcao, de buenas que no estamos reincidiendo. Bueno, este semestre no puede porque son 6 meses afuera, ¿no? Entonces está otra vez en Panamá porque no puede estar para evitar la doble tributación. Entonces son 6 meses sí, 6 meses no. Y el otro es Rodallega.
4: Dairo.
3: Eso, el que se hace lesionado, saca las muletas y hace gol. Entonces, ese es el otro. Y bueno, Adrián Ramos, no. Bueno, ese es nuestro fútbol. Pero bueno, yo estaba viendo Argentina y también están como flojongos en el rentado interno, ¿no? Eso del River ha sido una recocha. Sí. Pues además tuvieron contra todos esos resultados a Coudet, ¿ah?
4: Imagínense. No, que no lo saque Santa Fe, tiene que el
3: equipo no puede ser muy malo, no, si uno tiene que ser muy malo, no, todos, sí. Eso es, yo renuncio al fútbol, no, eso es uno, a jugar canicas. Bueno, ya hicimos la vueltica que tocaba hacer, ya quedamos en el paseo por la cabalgata, eso es la recochita en la que andan esos personajes. Bueno, segundo, oiga, venga, Andrés, es que pues yo vi una noticia pues catastrófica de Bloomberg diciendo que los activos colombianos se reventaron y se volvieron a... Fue tan dramático lo que pasó ayer, pues que si uno sigue viendo el dólar medio, los TES vendiéndose, no sé, pues obviamente que hay una situación muy complicada con esto del presupuesto, pero ¿es tan dramático lo que se mostró ayer?
4: No, para nada. Ayer hubo el rebalanceo, el índice, sí, MSCI Colcap, donde unos flujos importantes de compra y de venta y algunas acciones que venían disparadísimas como Grupo Argos Ordinario y Preferencial cerraron a la baja, entraron a ciertos índices, pero también hubo muchos vendedores tomando utilidad. Y Bancolombia antes del cierre iba subiendo 2% y terminó cerrando en el 2% en esa volatilidad de la subasta de cierre. Sí, el Colcap llevaba 4 días a la baja, cerró con fuerte baja por este rebalanceo, pero hoy volverá a subir. Hoy volverá a subir, vienen más rebalanceos en compañías colombianas como David Group, como Corficol, como Mineros, como Argos, entrando de nuevo a índices internacionales. En septiembre siempre hay una gran volatilidad, pero fue algo que ya hablaremos puntual del rebalanceo del MSCI fin de mes 31 de agosto.
3: Así es. Bueno, ¿y Daniel Támara qué? ¿Completó?
1: Creo que todavía tiene una ñapita.
3: Bueno, ñapita, Daniel, ¿y está qué? ¿Todavía en Cartagena?
1: No,
3: ¿le está por acá? Oh, el que estaba
5: así, no, bueno, ya
3: domingo está en Cartagena.
1: Acabó la guachafita.
3: Sí. Adelante, don Daniel Támara.
5: Así es, Héctor, pues también revelamos precisamente hace pocas horas de que se lanzó la nueva subasta de opciones put por parte del Banco de la República para seguir acumulando dólares o comprando dólares ahora en septiembre. El cupo se mantuvo igual que en agosto, va a ser de $400 millones. La subasta pues se va a hacer entre las 11 y las 11:30 de la mañana de hoy Y las posturas, dependiendo de cuál sea el corte, pues se podrán ejercer entre el 2 y el 30 de septiembre, siempre que se cumpla la condición de que la tasa representativa del mercado se ubique por debajo de su promedio móvil de los 20 días hábiles anteriores. Recordemos que pues en agosto el Banco de la República compró alrededor de 399,9 millones de dólares bajo este mecanismo, bajo las subastas de opciones put. Seguramente el dato será similar en septiembre si efectivamente se da todo el cupo de los 400 millones de dólares, es decir, no hay, digamos, una aceleración en el ritmo de compras de dólares por parte del Banco de la República, porque espera prácticamente comprar lo mismo de agosto. La meta global, recordemos, es de 4,000 millones de dólares, es lo máximo que pretende acumular el Banco de la República a través de este programa de acumulación de reservas internacionales que se hace a través de estas subastas de opciones put, y por ahora, pues como decimos, lleva 399,9 millones de dólares. En septiembre, si se cumple el cupo de 400 millones de dólares, serían alrededor de 800 millones de dólares en un cupo, es decir, una ni siquiera la cuarta parte de lo que el banco pretende comprar de esos 4,000 millones de dólares. Y digamos, ya para cerrar antes de ir al corte, pues los recientes datos en materia de déficit fiscal por parte del gobierno colombiano, estamos hablando que en este caso, en los recientes 12 meses, al corte de julio de este año, el déficit fiscal total de Colombia se ubica en torno al 5,9% del PIB. Este es un resultado que, digamos, se ubica por debajo de lo que espera el gobierno para todo el año, que recordemos es un déficit de 7,2% del PIB para todo 2026. Pero también hay que tener en cuenta que al cierre del año pasado, pues las operaciones de manejo de deuda bajaron un poco el déficit fiscal estimado para el año pasado, que de no haber contado con esas operaciones, pues hubiera estado más cercano al 8,2% del PIB. Y en materia de déficit primario, el dato que da los recientes 12 meses con corte a junio de este año es un déficit del orden de 3,3% del PIB, que sí resulta ser la expectativa que tiene el Ministerio de Hacienda para todo 2026, que efectivamente es un déficit primario de 3,3% del PIB. Y bueno, ya son las 7 de la mañana.
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11: 7:03 de la mañana. La cadena de ropa femenina Navici abrirá su tienda 19 en Colombia. Banco de Bogotá integra por absorción fiduciaria Bogotá. Bancolombia oferta bonos subordinados por 2,4 billones de pesos. Exfuncionario de Ecopetrol condenado por direccionar contrato de 112 mil millones de pesos. PREC inicia programa de ahorro energético por el... El próximo 9 de marzo, la compañía GWE Aura 1 y 2, la cual es controlada por la plataforma estadounidense de energías renovables Greenwood Energy, prevé recibir un financiamiento por 310 millones de dólares provenientes del BID Invest. Greenwood Energy es, a su vez, propiedad del Libra Group, una organización controlada por la familia griega Logothetis, la cual también es propietaria en Colombia, entre otros, de los establecimientos Aria Hotels y Colombia One, una editorial y portal informativo de contenido en inglés. Tras el desembolso del préstamo del BID, el objetivo de la empresa, según explicó Greenwood Energy, es el desarrollo de un portafolio eólico en el departamento de La Guajira, particularmente en los municipios de Uribia y Maicao. Greenwood Energy agregó que las primeras prioridades consisten en avanzar en las construcciones de los parques Aura 1 y 2 con una potencia instalada conjunta de 504 megavatios. Dichos proyectos abarcarán 388 hectáreas, 92 aerogeneradores, instalaciones asociadas y una línea de transmisión de 500 kilovoltios de 80,45 kilómetros de longitud. A la fecha, Aura 1 cuenta con la ingeniería de detalle finalizada, una subestación, el camino de acceso construido y movimientos de tierras en campamentos. El Banco de Bogotá hizo oficial el cierre de la operación de absorción por adquisición de Fiduciaria Bogotá, concluyendo el trámite corporativo y legal para la consolidación de sus estructuras de negocio financiero y de administración de activos. Con la entrada en vigencia de esta operación, Fiduciaria Bogotá finalizó su existencia como persona jurídica independiente al disolverse sin liquidarse. De esta forma, la totalidad de su masa de activos, pasivos, compromisos contractuales, derechos operativos y obligaciones patrimoniales fue cedida en bloque a la matriz adquiriente Banco de Bogotá. La transacción se suma al proceso de reorganización institucional y eficiencia operativa que adelanta el holding Grupo Aval en el mercado financiero nacional. Previamente, la Superintendencia Financiera de Colombia emitió la resolución mediante la cual declaró la no objeción para la adquisición del 100% de las acciones de Fiduciaria Bogotá por parte del banco. Con la unificación de los balances y la plataforma de servicios fiduciarios, Banco de Bogotá busca integrar de manera directa el negocio de gestión de fideicomisos, patrimonios autónomos y fondos de inversión a su portafolio bancario principal, optimizando costos administrativos y consolidando su presencia en el mercado de capitales del país. En más noticias, Bancolombia informó la publicación del aviso de oferta pública para la colocación de bonos subordinados por 2,4 billones de pesos en el segundo mercado. La transacción se realiza tras la autorización otorgada por la Superintendencia Financiera de Colombia, la cual fue informada al mercado el 21 de agosto de 2026. Al tratarse de un proceso dirigido al segundo mercado, la documentación vinculada a la oferta fue puesta a disposición de Nequi, compañía de financiamiento en calidad de potencial inversionista. Con esta operación, Bancolombia contempla el uso de la estructura corporativa de Grupo Cibes para la captura de eficiencias financieras dirigida a sus accionistas. Un juez penal de conocimiento dictó sentencia condenatoria de 7 años y 6 meses de prisión contra Luis Edison Pachón Agudelo, exfuncionario de la estatal petrolera Ecopetrol, al hallarlo responsable del delito de cohecho propio y falsedad ideológica en documento público. Las pruebas presentadas por la Fiscalía General de la Nación determinaron que Pachón Agudelo, quien ejercía como líder de perforación BDT entre 1987 y 2013, intervino irregularmente en la evaluación de un proceso licitatorio para beneficiar a una empresa privada en la adjudicación de una cuantiosa contratación gubernamental. De acuerdo con el expediente del ente de control, Pachón Agudelo expidió una certificación inicial el 14 de octubre de 2009 para avalar la trayectoria de la firma aspirante. luego de que el comité evaluador rechazara dicha propuesta el 25 de noviembre del mismo año por no cumplir con las cuantías financieras mínimas exigidas. El exfuncionario emitió dos nuevas certificaciones el 21 de diciembre con valores, fechas y objetos alterados. Esta maniobra documental permitió la aprobación técnica de la compañía y la posterior firma del contrato por un valor total de 112 mil millones de pesos. La trazabilidad financiera de la investigación confirmó que el exdirectivo recibió una transferencia por 12 mil dólares en una cuenta personal radicada en Nueva York, Estados Unidos, provenientes del esquema de cobornos operado por una empresa internacional para captar funcionarios estratégicos dentro del sector de hidrocarburos. Además de la pena privativa de la libertad, el fallo judicial determinó el pago de una multa equivalente a 74 salarios mínimos legales mensuales vigentes y la inhabilitación para ejercer cargos públicos durante un periodo de 90 meses. Pachón Agulledo continuará privado de la libertad en la cárcel La Picota de Bogotá, lugar donde se encuentra purgando una condena simultánea ligada a otros casos de corrupción administrativa. La Comisión de Regulación de Energía y Gas, la CREG, estableció que el programa transitorio de ahorro de energía comenzará este 1 de septiembre y tendrá una duración inicial de 6 meses ante la llegada del fenómeno del Niño. La medida está dirigida a hogares y pequeños negocios y establece una meta individual de consumo calculada con base en el historial de los últimos 12 meses. Los usuarios que superen esa meta en más de 10% tendrán un cobro adicional únicamente sobre los kilovatios hora que excedan ese margen. Por su parte, quienes reduzcan su consumo mensual en más de 10% frente a su meta individual podrán recibir un beneficio como saldo a favor en la factura al cierre del programa. El monto dependerá de los recursos efectivamente recaudados mediante los cobros adicionales. La CREG determinó que la primera factura emitida después del 1 de septiembre tendrá carácter pedagógico e informativo. Durante ese ciclo, los consumos que superen la meta individual en más de 10% no estarán sujetos a cobros adicionales, aunque los ahorros registrados por los usuarios sí serán contabilizados. El esquema contempla cobros diferenciados sobre la tarifa regulada para los usuarios residenciales de estrato 1, 2 y 3 y los estratos 4, 5 y 6 y los usuarios comerciales e industriales por cada kilovatio hora excedentario. De acuerdo con la comisión, el cobro es transitorio, no modifica la tarifa de servicio de energía ni hace parte de ella. Los recursos recaudados tampoco ingresarán al patrimonio de las empresas y serán destinados a los usuarios que reduzcan su consumo dentro del mismo mercado. El valor del beneficio dependerá de cuánto se recaude durante los 6 meses, por lo que no está definido previamente. Por ejemplo, un usuario con una meta de 100 kilovatios hora que registre un consumo de 115 kilovatios hora tendrá un cobro adicional correspondiente a 5 kilovatios hora. Si un hogar con la misma meta consume 85 kilovatios hora, podrá acceder al beneficio en su factura al finalizar el programa, sujeto a los recursos recaudados. La medida no aplicará, entre otros, a usuarios con medidor prepagado o servicio suspendido, hospitales, colegios y organismos de emergencia y seguridad. También estarán excluidos los usuarios regulados ubicados en municipios identificados oficialmente por la Unidad Nacional para la Gestión del Riesgo de Desastres como afectados por el terremoto del pasado 10 de agosto. Los usuarios que dependan de equipos eléctricos por condiciones médicas podrán solicitar a los comercializadores quedar por fuera del programa. Y a las 7:12 de la mañana termino yo, pero continúen ustedes con más información en Primera Página Radio.
3: Mil gracias, doña Laura. Muy completa la información, 7:12 al día. Bueno, oiga, Camilo Ramírez Vaquero anda por ahí, sí.
1: Sí, señor.
3: Camilo, ya oí su primer comentario del día, pero ¿qué tiene que decir a esta hora?
0: Pues, sector Mario, yo creo que hay dos cositas sobre las que vale la pena hablar. Y son, primero, pues el anuncio que hizo el presidente Donald Trump del acuerdo con el gobierno venezolano para gestionar las inversiones que son necesarias para restablecer la empresa petrolera, la industria petrolera, perdón, en Venezuela, a cambio pues de un porcentaje importante de las reservas del país, pues por un periodo de 25 años, aunque él habló inicialmente de 100. Y me parece pues que vale la pena tenerlo en cuenta, primero porque de ser eso factible, cosa que me voy a referir en el segundo, pues tendría un efecto gigantesco no solo para rehabilitar a Venezuela y devolverle la capacidad productiva y de ahí en adelante pues el enriquecimiento necesario para poderle dar nuevamente a su población las condiciones de vida dignas, sino porque para el entorno como Colombia particularmente sería positivo en la medida en que gran parte de la mano de obra y de la tecnología y la asistencia tendría que ser dirigida desde Colombia a Venezuela, pues sencillamente porque primero los Estados Unidos es poco probable que quiera invertir directamente en esas actividades y segundo porque los venezolanos que se encuentran hoy en día por fuera de Venezuela después de haber ya organizado su vida, de haber tenido ya digamos una calidad productiva en otros países, pues es poco probable que quieran volver a Venezuela a asumir pues digamos los agentes que corresponden pues a esa labor. De manera que de ser eso factible pues sería una noticia bastante interesante. Lo que pasa es que el segundo tema es muy poco probable que ese acuerdo pueda materializarse porque depende primero que todo de que haya una estabilidad política tanto en Estados Unidos como en Venezuela, entre las partes que supuestamente firmaron el acuerdo. Y lo más probable es que tanto en Estados Unidos como en Venezuela haya cambios importantes en los liderazgos en los próximos años que pues lleven definitivamente a posturas ideológicas que van a desconocer el acuerdo. La primera, obviamente, ha sido el ataque de parte de los demócratas de que esto es una resurrección del colonialismo por la forma en que se le impuso, digamos, o así lo consideran, al gobierno venezolano esa transacción como un mecanismo para poder atraer las inversiones. Y segundo, porque claramente la posición que tiene Delcy Rodríguez en este momento es demasiado débil y al interior de Venezuela, obviamente, hay una cantidad de obstáculos que tendrían que ser superados y que seguramente de llegarse a un régimen democrático, pues obviamente implicarían un desmonte total de las aprobaciones que se puedan dar en este momento, todas presionadas, repito, según se dice, por el gobierno de los Estados Unidos. De manera que es un tema bastante interesante entender cómo seguimos dentro de la dinámica de hacer anuncios y de, digamos, tratar de llamar la atención y generar confianza por parte del gobierno de los Estados Unidos, que no parecen estar calando mucho, sobre todo en la industria petrolera americana, que no debemos olvidar, es una empresa que es un sector, que cotiza en bolsa en Estados Unidos y que se sujeta a una cantidad de regulaciones sobre la inexistencia de prácticas corruptas, de presiones a los gobiernos regionales, etcétera, etcétera.

0: mediciones y de los algoritmos sobre los medios de comunicación, sobre lo cual he sido muy escéptico, pero además es la peor mentira que se ha contado en la historia. Todas estas mediciones en 2025 llegaron por fin a la realidad, a la realidad. ¿Y qué está pasando? Mire lo que pasó con el programa de Blue Radio, que se acabó ayer por falta precisamente de quien lo esponsoreara. Segundo, lo mismo pasó con Caracol Radio, que tuvo que cambiar hasta de nombre, hacer liposucción y hacer un poco de cambios, porque lo que venían diciendo sobre que somos la locura y que somos los que acabamos con esto, eso no es cierto. Entonces, me da por leer aquí. Entonces, leo aquí, abril de 2025. Entonces, hace apenas un añito. Ustedes saben que yo no hablo, no cito aquí el nombre de las ladillas. Se destacó en la más reciente entrega de Comscore sobre los medios de comunicación más consultados en Colombia. Con apenas 7 años del mercado, el medio se consolidó en distintos rankings y ahora se posiciona como el segundo medio de nicho económico más leído en el país. Aquí hago paréntesis, hay que hacer un paréntesis. Hay que recordar que Primera Página es un medio cerrado, por lo tanto no es medible y menos regalable por estos medios. Entonces dice, medios de nicho económico en Colombia, y entonces ahí está noviembre, diciembre, enero, febrero, marzo, y eso era la locura. Ahí están asegurando que ellos eran los más leídos económicos, supuestamente. Evolución de los medios de nicho económico, aquí traen 1, 2, 3, 4, 5, 6. Hay unos que ni siquiera los he oído mencionar. Actualícese, ¿lo ha oído mencionar?
1: No.
0: Ah, bueno, pues ese era el cuarto. O sea, le estaba peleando a los señores estos de los fusiladores. Bueno, entonces salió Comscore. Volvió a salir porque ya habíamos hecho el de la relación pasada. Y entonces del segundo lugar, y empiezo aquí a leer. Entonces leo. ¿Cómo se informaban los colombianos? 1, Caracol Televisión. 2, Blue, que ya vieron que tiene problemas y cerró un programa ayer. El Tiempo. El Tiempo era el que aparecía siempre primero. Lo que yo siempre he dicho era que con las famosas, 41 millones de lectores. O sea, yo no veía sino a los colombianos leyendo El Tiempo todo el día. O sea, no, 41 millones de colombianos leyendo un periódico. Pues, que creo que soy el único que lo tengo acá, pero pregunto en todo el vecindario y nadie ha mirado El Tiempo hoy. Bueno, Caracol Radio, RCN Noticias, TV13, Alerta Bogotá, la FM, El Heraldo, Pulso, bueno, el fusilador número uno del mundo, ¿no? Pulso, porque es que esos son con la famosa sistema que acogieron de robarse un párrafo de cada medio de comunicación, con eso hacen todo el contenido. El Español, NTN, Infobae, Chan, El Colombiano 21, ADN 24, Portafolio 25, Cadena Ser 35, Oca Diario 39, que es español, Acata, Zacata, Publimetro 53, que lo ve uno por ahí en la calle de vez en cuando, Publimetro, tan tan tan, 60, el 12, El Financiero 61, La Patria de Manizales 64, 67, o sea, ¿cómo puede caer uno del segundo lugar al lugar 67? Para que empecemos por ahí. Entonces ahí está el nivel de puesto. Ese es el puesto, dice aquí, los medios más consultados. Vuelvo y aclaro, Primera Página no se somete a estas mediciones, pues primero porque no cree. Comscore, entre ustedes y denle, haga solamente este ejercicio, que creo que ya lo dije una vez, dele Comscore, sí. Comscore, y dele SEC USA,
1: sí,
0: y ahí le va a aparecer en una de las noticias que fue sancionada y tuvo que hacer un acuerdo con la Comisión de Valores de Estados Unidos por dar información falsa, ¿sí? En sus mediciones. Entonces ahí está el cuento de Comscore. Entonces ese cuentico que me lo cuenten en otro lado.

0: Entonces, ahí está, puesto 67, o sea, ahí está la medición. Yo no creo que no vale hacer más editoriales, sino queda una idea de que todo eso o era una mentira, como suele suceder, como yo creo que es, las mediciones de Comscore. Y además, de hecho, los medios europeos se unieron para no acatar las mediciones de Comscore. Bueno, creo que ya hicimos ese repasito. Quedamos al día en Comscore. Eso lo dice la República, ¿no? Ahí está. Puesto 67 cuando aquí lo acabo de leer. Resultados, yo no sé qué. Somos el segundo medio más leído. Entonces, se desapareció. Y eso es porque sucedió una cosa en la conformación del accionariado interno. Ahí ya logramos tener un acceso a un documento oficial de ellos mismos y ¡ojo! Que hubo un cambio muy complicado y por eso el jueves ya lo van a tener ustedes. Bueno, ahora sí, las noticias.
1: 7:25 a.m. Le tengo una invitación. Usted que estaba hablando ahorita de Cartagena. Ahora en septiembre el mercado de capitales se va a reunir justamente en esa ciudad, en Cartagena. Inversionistas, emisores, reguladores y líderes de Chile, Perú y Colombia se van a dar cita durante 3 días para hablar de inversión, de oportunidades y también del futuro de la región. Va a ser este 9 hasta el 11 de septiembre. Congreso Regional Mercado de Capitales para conectar con nuevas oportunidades. Usted que me está viendo, que me está escuchando, tiene la oportunidad de asistir, debe ingresar directamente a la página Congreso Asobolsa NUAM, ese NUAM termina en n.com, y ahí encuentra toda la información para participar del Congreso Regional Mercado de Capitales del 9 al 11 de septiembre en Cartagena. Y hablando de mercados, vamos a conocer cómo cerró el mercado accionario colombiano con la información que nos tiene, iba a decir Daniel Támara, Edgar Leighton a esta hora.
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3: Así es, pues, terminando mes, ¿cómo le fue al índice MSCI Colcap? Restó en la última jornada o en la reciente jornada 1,33%, 2,425,08 unidades. Sin embargo, en el mes completo registró un repunte muy similar, 1,38%. Más adelante Andrés nos hará el análisis del resto del comportamiento. Les cuento además que el volumen estuvo muy, muy, muy interesante. 542 mil millones de pesos por todo el tema del rebalanceo. Mire, Preferencial Cibes, que restó un 3,19% en su precio, movilizó con este título 110 mil millones de pesos. El segundo título que más movilizó recursos, Ecopetrol, 107 mil millones de pesos. Preferencial Grupo Argos, 106 mil millones de pesos. Cibes, 72 mil millones de pesos. EISA, 42 mil millones de pesos. Al alza se comportó Occidente, un título que poco se mueve, 3,50%, 20.700 pesos. Mineros, 3,38%, 18.980 pesos. Y Semargos, 1,85% a 11.000 pesos. En negativo, como bien lo señalaba Andrés, Preferencial Grupo Argos, 5,10%, 16 mil pesos. Grupo Argos, 4,9%, 20.200 pesos. Y Promigas, 3,92%, 6.130 pesos. Mercado global colombiano, también montos interesantes. Ibitco, 11 mil millones de pesos. Nu, casi 5 mil millones de pesos. Microsoft empieza a figurar. Y Google también. Y son las 7:28 a.m. No sé si hacemos el análisis de bolsa o continúo.
0: Análisis de bolsa y ya lo hago pasar otra vez al tablero. Don Andrés Moreno Jaramillo.
4: Muchas gracias. Rebalanceo del índice Colcap el pasado 31 de agosto, como estaba anunciado. Normalmente MSCI a nivel mundial hace unos cambios en sus portafolios y eso pues motiva a una gran cantidad de movimientos y operaciones atípicas, sobre todo en la subasta de cierre en los últimos minutos de la rueda. De ahí el fuerte volumen que ya comentaba Edgar Leighton. Entonces, claro, las acciones de Bancolombia preferenciales con un monto impresionante, las Grupo Argos, Ecopetrol, Cibes, ISA, Grupo Sura, General, y eso trae unas distorsiones en el mercado. Es decir, como iba la bolsa faltando 10 minutos para el cierre, es muy diferente a cómo terminó cerrando. Entonces terminamos viendo acciones como Cibes Preferencial cayendo 3%, Grupo Energía Bogotá cayendo el 1, el 2, Cibes cayendo ordinaria también un porcentaje interesante, pero esto se tiende a corregir el día de hoy. Es decir, ayer hubo una subasta a la baja, le dieron una toma de utilidades importante en Grupo Argos ordinaria y preferencial. Hoy posiblemente rebota, porque los rebalanceos continúan. Recuerden que FUTSE va a rebalancear en septiembre y van a entrar compañías como Grupo de Vivienda, como Mineros, como Corficol, como Grupo Argos. Entonces, la volatilidad va a seguir. Algunas personas tomaron utilidades en la subasta, otros ya habían vendido, otros aprovecharon y compraron, válido. Pero hoy se ven ajustar esos precios de lo que ayer cayó de manera excesiva. De las acciones que más suben en Colombia, sigue figurando ETB de primeras, 95%, con montos de las personas naturales comprando y vendiendo, pues se acerca todavía a precios un poco más racionales de esa subvaloración que tenía. Ecopetrol sube 42%, precios del petróleo la han impulsado y obviamente el cambio del ciclo político. Davivienda, Grupo Davivienda sube 30% por su anuncio de la entrada del índice FTSE. Sube Preferencial Grupo Argos, también por la entrada al FTSE. Mineros sube 24%, también FTSE. Corficol 23%, sube por FTSE. Después suben 23% Bancolombia. Dicen que se había explotado, pues ahí están subiendo este año 23%. ¿Qué tal que no se explotaran? Grupo Argos 18%. Éxito sube 17%. ISA sube 15%. Las Grupos Sura suben 14%. Aval sube 9%, Davivienda Ordinaria 2% y Cementos Argos 2%. ¿Qué cae? Básicamente lo mismo que anunciamos la semana pasada. En este año cae TIN 37% y PEI 23%. PEI hace parte del índice Colcap, pero asociadas esas dos compañías al sector inmobiliario. BHI cae 14%, Grupo Bolívar del Colcap cae 8%. Sin liquidez, Preferencial Semarcos y ENCA suben, caen 5%, Terpel del Colcap cae 5%, Grupo Energía Bogotá del índice Colcap cae 4%, Promigas cae 3% y Celsi y Bogotá tímidamente caen un 1% en los primeros 8 meses del año. La mayoría de acciones cayendo. Lo de ETB nos muestra que hay un apetito también de especulación y de riesgo, y yo creo que las acciones hoy, sobre todo las que ayer corrigieron, hoy se van a mantener al alza.
0: Mil gracias, don Andrés Moreno Jaramillo. Este tenor, Camilo, ¿tiene algo que comentarle?
5: Exactamente, ¿tenor en qué opereta?
0: En do mayor.
5: No tengo comentario, doctor Mario.
0: No, venga, es que en esencia, como lo dijimos esta mañana, en verdad el septiembre tiene una aureola feita, ¿no? ¿Se acuerda del famoso septiembre negro? Entonces el septiembre negro, aunque dicen que los indicadores y demás de los mercados no llevarían a una debacle en un momento de estos, sí, cosas como lo que pasó con Colombia de que era previsible. Yo no he entendido cómo nos seguimos disparando en el pie cuando se sabía que esto se recibió vuelto nada. Pero lo cierto es que veo casi que un lunes negro y veo cosas diferentes. O sea, ¿cuánto fueron? ¿500 qué?
4: 500.
0: Las transacciones de ayer en la bolsa de Colombia.
4: 540 mil millones de pesos.
0: Imagínese. Bueno, es como para las 11, ¿no? Entonces eso alcanza para las 11. Camilo, ¿la cosa está tan fea o lo de siempre? ¿Que a la economía le va bien y al país le va mal o viceversa? ¿Cómo es la cosa?
5: Pues, sector Mario, yo creo que hay un tema de percepción general, y hablo de la economía global, que está siendo bastante afectado por el gran endeudamiento que existe de parte de casi todos los países.
0: Volvió y se nos cayó. Sí, tenemos problemitas. Bueno, entonces aprovecho que hay alguien por ahí con el ceño fruncido Don Daniel, ya lo mejoró, vea, esa no es sino.
1: Es que le está dando pensativo. El sol de la mañana. No, el sol de la mañana.
0: Verdad, sí,
1: está, mira, ahí está.
0: ¿Dónde está? Bueno, Bogotá, sí.
1: Daniel Lozano.
0: Daniel, ¿dónde anda por Bogotá? Y dele con su comentario.
6: Estoy en Bogotá. Dentro de tantos temas de incertidumbre, tantas decisiones difíciles que hay que tomar, tantas decisiones optimistas que hay que tomar, los líderes debemos no comer cuento. En temas de inteligencia artificial, por ejemplo, veo tantos vendedores de humo, tantas vendedoras de humo, tanta gente echando cuentos y que al final de la historia lo que hacen es desviar a la atención, confundir y afectar el impacto. Es decir, por eso incluso me tocó sacar un libro de inteligencia artificial para todos, para que no comieran cuento. Pero dentro de todas las áreas que uno ve, es muy importante para los líderes entrar y cuestionar, no tenerle miedo a cuestionar, a no comer cuento, a tener cuidado con vendedoras y vendedores de humo, porque al final de la historia esto genera confusión, esto genera inversiones de tiempo, sobre todo, y de energía en temas que no son reales. Y al mismo tiempo, cuando uno logra como líder cortar el ruido y enfocar los equipos en lo que realmente genera impacto, optimismo y valor, se generan unos resultados excepcionales, que es lo que necesitamos todos para seguir sacando nuestras empresas y la economía adelante. En resumen, no comer cuento, estar atentos a las vendedoras y vendedores de humo y al mismo tiempo tener un foco muy claro para evitar las distracciones en los equipos es lo que nos lleva a generar un impacto alto en las organizaciones, estar bien informados, escuchar Primera Página, escuchar diferentes medios, pero sobre todo uno mismo mirar la información fuente antes de tomar decisiones, para evitar el riesgo de que nos confundan las vendedoras y vendedores de humo y distraernos de lo que realmente tenemos que hacer. Para Primera Página, en exclusiva, Daniel Lozano, presidente de KindWorks. Aprovecho y les comento, el 22 de septiembre a las 7 p.m. en Uniandinos estaré presentando mi libro, Inteligencia Artificial con Impacto. Pueden en la página web www.iaconimpacto.com registrarse. Solo las personas registradas van a poder atender. La mayoría de oyentes de Primera Página ya recogieron su libro que tuvimos en preventa, ya están todos, de alguna forma están, pero las personas que hacen falta, por favor, vengan a recogerlos o escríbanme y yo se los mando. Un gusto estar con ustedes, en exclusiva para Primera Página, Daniel Lozano, presidente de kindworks.ai.
1: Gracias, Daniel Lozano. Oiga, a propósito de este tema de inteligencia artificial, Camilo, usted escribió estos días una columna relacionada con el tema de cómo los gobiernos están, según sus propias palabras, cediendo ante los gigantes tecnológicos sin una regulación allí de por medio. No sé si quiere agregar comentarios sobre el tema y complementar lo que estaba diciendo Camilo.
5: Gracias. Si quieres, perdóname, termino de completar lo que estaba diciendo, que creo que se cayó. Simplemente me refería a que el contexto

0: Son la etapa.
1: Espera un momentico que acabo de renunciar. Bueno, adelante. dele, don Daniel.
2: Etapa número 11 y etapa número 12 del libro es cuándo confiar, cuándo verificar y cuándo rechazar. La etapa número 12 es privacidad, sesgos y decisiones éticas en el uso cotidiano. Yo creo que más allá incluso de regular, porque sí pueden haber unas regulaciones que sean positivas. Lo que pasa es que la gente haciendo las regulaciones generalmente no entiende estos temas, entonces termina haciendo más daño del que ayuda. Pero se puede hacer y feliz de contribuir en esos temas. Pero creo que más importante que cualquier otra persona, otra cosa es concientizar, que es incluso pues, parte de los objetivos del libro y mucho de lo que hablamos acá, para que la gente entienda qué es lo que está haciendo. Porque muchas veces si usted coge y utiliza un martillo, pero no sabe cómo utilizarlo y va y rompe un vidrio, ¿no? ¿Qué es lo que puede pasar? Usted, una inteligencia artificial mal utilizada, sin saber qué es lo que está haciendo, puede generar una vulnerabilidad de seguridad en su compañía y obviamente genera la puerta para que entren los ladrones, ¿no? Pero si la gente es consciente de cómo funciona la inteligencia artificial, que no tiene criterio, cómo darle criterio, cómo generar esas prácticas seguras, pero yo digo, en Colombia por lo menos, el mayor riesgo es que la gente no lo utilice de manera adecuada, pero más que eso, que nunca lo utilice y que por ende seamos mucho menos productivos y en ese sentido seamos pobres y los norteamericanos y los chinos sean ricos, ¿no? Entonces ese yo creo que para mí es el mayor riesgo y la trayectoria que más me ocupa en la economía colombiana, de que no seamos lo suficientemente productivos o competitivos. Y ahí es donde yo creo que hay que poner esos capítulos y esas etapas que están dentro de esa ruta de impacto, de entender cómo vamos a proteger la seguridad, los sesgos, la privacidad y las decisiones éticas. Entonces, sí está dentro del libro, sí es supremamente importante. Y yo creo que más importante que cualquier cosa es cuando usamos inteligencia artificial, entender qué es lo que está pasando. No puede ser que utilicemos la inteligencia artificial como una tostadora donde uno mete algo y algo sale, sino que hay que entender qué es lo que realmente está pasando para evitar riesgos y ser exitosos con alto impacto en la inteligencia artificial.
3: 7:44 PM. Gracias, Daniel Lozano, frente a este tema que estábamos conversando de inteligencia artificial. 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Seguimos entonces con usted, Edgar Leighton, que nos tiene más de su paquete relacionado con todo lo que ha estado pasando en las últimas horas con el mercado accionario colombiano.
4: Pues les cuento que en julio las ganancias de las comisionistas de bolsa colombianas subieron 6,02%. Estamos hablando de unos 11.726 millones de pesos más. Pasaron de 194 mil millones a 206 mil 659 millones. Todo el ranking, toda la información en primerapagina.com.co. Entre tanto, Bolsa de Valores de Colombia creció en su utilidad 5,8%, 62 mil millones de pesos. El autorregulador, 2.378 millones de pesos, repuntó 73%. Y la Bolsa Mercantil, 26.100 millones de pesos, 11,67%. Entre tanto, les cuento que en las próximas horas se viene una emisión respaldada por libranzas de Confama. Se realizará por parte de Titulariz. Estamos hablando de 35 mil millones de pesos, pero el cupo total es de 50 mil millones de pesos, lo que significa que arrancan la búsqueda de 35 mil, pero si es sobreadjudicación, pueden sobreadjudicar otros 15 para el total de los 50 mil millones de pesos. Estas son como las principales noticias. El resto los invito a leer primerapagina.com.co.
3: 7:45 PM. Y mientras tanto, vamos a ir con el pronóstico de Primera Página para el comportamiento que tendría el dólar hoy en Colombia. Estamos hablando que el dólar en Colombia tendría hoy una volatilidad estimada de 55 pesos, según lo que ha dado a conocer el gestor de inversiones Diego Rodríguez. Estamos hablando de un rango que operaría entre mínimo 3.190 pesos y máximo 3.245 pesos. Lo que manifiesta Diego Rodríguez es que la jornada va a tener como referencia

0: las encuestas de la encuesta de vacantes JOLTS, que es una batería de los datos de PMI, del índice PMI, y también la intervención de Michael Barr de la Fed. Y esto va a ser especialmente una señal, o podría ser una señal para el mercado, sobre la fortaleza del empleo antes del reporte oficial que se va a conocer también esta semana. Otros aspectos que incidirían en el comportamiento del dólar hoy aquí en Colombia, además del empleo y la actividad de Estados Unidos, el dólar global y las tasas que se están teniendo en Estados Unidos, el petróleo, que como lo decíamos al inicio, sigue elevando su precio por encima de los $90. También lo que mencionaba antes Daniel Támara de la nueva subasta de opciones PUP del Banco de la República con el cupo de los $400 millones. Y hay que tener en cuenta aspectos como la geopolítica y el apetito por riesgo. Dice entonces en su conclusión Diego Rodríguez que la sesión de consolidación será con dudas entre continuar la corrección alcista o volver a buscar niveles de venta de dólares. Y agrega que el petróleo elevado favorece al peso, pero enfrenta un dólar global algo más fuerte, tasas estadounidenses al alza y mayor cautela frente al riesgo, y la nueva subasta opciones PUP del Banco de la República agrega entonces un elemento técnico adicional para el mercado global que, repito, tendría hoy, según Primera Página, durante toda su jornada un comportamiento mínimo de 3.190 pesos y máximo 3.245 pesos, volatilidad entonces de 55 pesos, don Héctor.
1: Gracias, doña Kiara. Bueno, Rolando, ¿ya está listo?
0: No, todavía no tenemos a Rolando, ya vamos a tenerlo en unos minutos.
1: Rolando la serie. ¿Y Edgar completó su paquetaco? Sí,
0: sí, señor.
1: Exactamente. Entonces, aquí estoy recibiendo una información de esto se ejecutó en las últimas horas, pero Green Yellow colocó bonos verdes por 144 mil millones de pesos. La colocación estuvo a cargo de la Vivienda Corredores. Segundo mercado fue la colocación. Refinancia un portafolio de 58 proyectos de eficiencia energética en sistemas de refrigeración actualmente en operación. Y cuentan con una distinción, estos bonos verde, y una calificación CoAA- con perspectivas estable. Otorgada por Standard & Poor's Global National Ratings. ¿Lo dije bien? ¿National Ratings? Bueno. ¿Qué más dice por acá? ¿Qué dice por acá? Desde Davivienda acompañamos a nuestros clientes en la construcción de soluciones que les permitan encontrar nuevas fuentes de financiación y conectar sus proyectos con el mercado de capitales. Esta operación demuestra que la sostenibilidad puede convertirse en una oportunidad de inversión y en una herramienta para movilizar recursos hacia proyectos que contribuyen al desarrollo del país, dijo Daniel Cortés, vicepresidente ejecutivo de Mercados Financieros del Banco Davivienda.
0: 7:50 a.m, ya tenemos a Rolando Lozano que nos tiene información empresarial a esta hora y una historia también por contar allí con detalles. Rolando, buenos días.
2: Buenos días, pues noticia empresarial en las últimas horas, el grupo español Tyrant Ayo, que es un grupo editorial sobre todo de información jurídica, anunció en Argentina la integración con la compañía Albrematica S.A. Esta es una compañía responsable, como dijimos, de información jurídica especializada denominada El Día. Y la empresa europea también anunció expansión de sus operaciones en mercados como Colombia y México, donde entró recientemente. También, pues, más temprano, Primera Página, pues, señalaba la operación a través de la cual la cadena paisa de moda Navisi, que es una red de tiendas que tiene ya cerca de 20 establecimientos en Colombia, que abrirá próximamente su local en el centro Gran Estación al al occidente de Bogotá con una inversión cercana a 3.500 millones de pesos. Esta pues cadena ya tiene locales en varias ciudades del país y pues se apresta a hacer una inversión pues para ampliarse en Bogotá, donde ya tiene dos tiendas. Es de recordar que esta cadena de tiendas Navici es operada por un grupo denominado Grupo 10Z, que fue fundado pues por una diseñadora de modas allí en Antioquia que se llama Juliana Díaz Duque. Este grupo en el 2025, repetimos, el grupo 10Z, que es el operador de las tiendas, registró ingresos cercanos a 25 mil millones de pesos y viene creciendo dos dígitos en el mercado nacional. También otra noticia a destacar es que la compañía Greenwood Energy, que es de origen norteamericano, pero pertenece a una familia griega denominada Logothetis, contratará un préstamo de 310 millones de dólares para desarrollar los proyectos de energía eólica en La Guajira. Este desembolso se efectuará a principios del 2027 y pretende pues la construcción de dos parques eólicos, Aura 1 y Aura 2, que tienen una potencia instalada conjunta de 504 megavatios y que deben operar pues en los próximos años en Colombia.
1: Gracias, don Rolando. Ahí está la noticia. La familia griega Logothetis con parque de energía eólica en La Guajira y sus proyectos. Es una cosa, estuve viendo Libra Group y eso es una cosa impresionante. Hasta producen aviones, satélites y un poco de cosas bastante interesante. No, la verdad, sí la había oído mencionar, pero no tenía referencia reciente sobre otras cosas. Pero este es uno, energía renovable es uno de sus negocios, pero aeroespacio y otras inversiones en el mar y demás, muy impresionantes. Bueno, ¿y hasta ahora qué más teníamos?
0: ¿Le parece, a propósito de una información que compartimos allí frente al comportamiento que está registrando el oro y sus rendimientos, revisemos los commodities, el comportamiento?
1: Hagámosle, especialmente el petróleo, que está medio complicado.
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0: Hablábamos entonces del petróleo Brent y les cuento que a esta hora está registrando una cotización de $92.50 el barril del Brent, esa referencia, que sube 2.23% su precio. Para el caso puntual del WTI de Estados Unidos, esta referencia, $87.89 el barril. La variación al alza es un poquito más que el Brent, está en 2.47% la subida del precio del WTI de Estados Unidos, que alcanza casi el 7% del alza en la última semana, y para el caso de la referencia Brent es de un 5.40% del alza que ha registrado esta referencia, el Brent, que es el que más nos interesa aquí en Colombia. El gas natural, la referencia internacional, $2.86, el precio cae a esta hora 2.33%. Para el caso de la referencia de Europa, el alza que está teniendo el gas en Europa es de 3.18% y ya hablamos que está por encima de los 70 euros esta cotización, que en estos momentos es de 72 euros el precio del gas en Europa, que sigue generando presiones en sus temas energéticos a partir de lo que ha estado ocurriendo especialmente este fin de semana otra vez en el Estrecho de Hormuz en Oriente Medio. El carbón, $141.75, también registra un precio superior al que les contábamos ayer y el alza es del 1.43% para la tonelada del carbón. En el caso de los metales, los principales que revisamos aquí en Primera Página en el comportamiento a esta hora, los tres caen en su precio. Tenemos el que más cae es la plata, está bajando un 2.38% el precio de la plata, que la onza está cotizando en $64.91, casi allí rozando los $65. La onza del oro, $4,360. Estábamos hablando hace algunos días de 4,400, incluso llegó a estar por encima de los 4,500. Está bajando el oro entonces, y en la última semana cae un 6%, y a esta hora, en comparación con lo que ha sido en los últimos movimientos del precio, baja 1.84% la onza del oro. El cobre registra una caída del 1.09%, esto con una cotización de la libra de $6.52 para este commodity. Para el caso de las materias primas relacionadas con agricultura, tenemos el café en $3 la libra, esto es una variación negativa del 3.26% para el precio del cafecito, y tenemos que el azúcar en estos momentos se mantiene en 17 centavos por dólar, eso es una variación negativa muy leve del 0.09%, y así se comportan a esta hora entonces los commodities en a nivel internacional, don Héctor.
1: Así es, doña Kiara.
0: No sé si de pronto Daniel quiere
1: agregar
0: algo.
1: Veo a Daniel meditabundo, y meditabundo lo veo. Cuénteme, Daniel, qué comentario tiene a esta hora del mercado.
4: Yo creo que no solo a nivel de mercado, sino a nivel macroeconómico, me acordaba mucho, y yo creo que una clase que el doctor Petro nunca visitó o ni se acercó, de macroeconomía 1, el modelo ISLM, donde decimos el ahorro total, que es ahorro de gobierno, ahorro privado, menos inversión, es igual a exportaciones netas, que obviamente está conectado con la tasa de cambio. Y en ese sentido, cuando hemos tenido una coyuntura nacional muy fuerte, de un gobierno muy gastón, ¿no?, que tuvimos, y obviamente ahora llega el nuevo gobierno a tratar de organizar un poco el tema después de la fiesta, es en la medida, y como nos mostraba el presupuesto, que nos vamos a demorar un poco en lograr ajustar el ahorro nacional. Eso implica que la tasa de cambio, pues obviamente va a poder continuar en esos niveles, que está fuera de sus niveles de equilibrio por un periodo prolongado, pues hace esto. Y cuando tenemos esto a nivel global, donde tenemos gobiernos con déficits muy altos y ya los mercados comienzan a llamarles la atención, pues obviamente los commodities o bienes alternativos, que de alguna forma no están tan directamente conectados con lo que hace o deja de hacer el gobierno, pues se vuelven un activo que es importante para los portafolios. Pero yo creo que ahí lo más importante es, tarde o temprano, cuando hay una fiesta larga, pues tiene que llegar alguien a organizar la casa. Yo creo que es un poco lo que los mercados están identificando y lo que está pasando, y en ese sentido la volatilidad y los movimientos pues pueden continuar. Entonces yo creo que esos son los temas: ahorro menos inversión igual a exportaciones netas, que están conectados a la tasa de cambio. Para los que dicen que hay buenos o malos economistas, primero pues vayan a una clase de macro 1.0.
0: 7:59 a.m. Vamos a nuestra conexión de las 8:00 a.m, pero antes extenderles o reiterarles una invitación para que ustedes se programen, porque este mes ya arrancó septiembre con el mercado de capitales regional, que se va a estar reuniendo en Cartagena. Van a estar inversionistas, emisores, reguladores y también líderes de Chile, de Perú y Colombia. 3 días que van a estar dedicados para hablar de inversión, de oportunidades y del futuro de la región aquí en Latinoamérica. La invitación para que usted se programe es del 9 al 11 de septiembre. En un par de días, esto a propósito del Congreso Regional Mercado de Capitales, para conectar con nuevas oportunidades. Repito, 9 al 11 de septiembre en Cartagena. Si usted quiere tener más información para asistir, para inscribirse, para participar de este encuentro, ingrese a Congreso Aso Bolsa NUAM. Ese NUAM termina en m.com. Ahora sí, 8:00 a.m, una breve conexión y ya regresamos.
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0: Ocho de la mañana en punto y vamos a esa hora con don William Varela, que nos tiene información muy puntual, William, relacionada con si va a haber o no comisión hoy martes, que usted no los había contado la semana pasada.
1: Exactamente, lo del Consejo Electoral poquito y lo otro. Lo que necesito es la noticia clave del mercado.
6: Sí, señor Héctor, mucha atención. A las 8 de la mañana están citadas las 4 comisiones económicas del Congreso, las terceras de Senado y Cámara y las cuartas de Senado y Cámara. Se espera que desde las 9 o 10 de la mañana esté presente aquí en el Salón Elíptico del Capitolio Nacional el ministro de Hacienda y Crédito Público, Miguel Gómez Martínez, el director general del Departamento Nacional de Planación, Julián Buitrago Arango, invitado especial, el gerente del Banco de la República, Leonardo Villar Gómez, y el director general de la Dirección de Impuestos y Aduanas Nacionales, Andrés Felipe Velázquez. Esos son los cuatro funcionarios y representantes de otras entidades que estarán aquí en la plenaria de las comisiones económicas para hablar sobre el nuevo texto del presupuesto de rentas y recursos de capital y ley de apropiaciones para la vigencia fiscal del 1 de enero al 31 de diciembre de 2027. Todo eso se debatirá, se analizará en el transcurso del día de hoy, y los congresistas, después de conocer las explicaciones del gobierno, sabrán si apoyan o no este nuevo documento que ha traído el gobierno de Abelardo de la Espriella. Recordemos que hay plazo hasta el 15, antes del 15 de septiembre para aprobar el monto. Los parlamentarios prácticamente les queda una semana, porque el viernes es 11 de septiembre y tendrían que aprobarlo por muy tarde el lunes 14 de septiembre, y de pronto van a definirlo la próxima semana para no tener que madrugar el lunes 14 de septiembre. Así que estaremos pendientes acá de lo que va pasando. La noticia política, como ya usted lo dijo, el Consejo Nacional Electoral va a ser posesionado en la ciudad de Barranquilla. Todos esos magistrados ya viajaron, están pendientes para que se les tome juramento a las 11 de la mañana en la presidencia alterna que hoy tiene Abelardo de la Espriella. Le cuento que ayer fue la última sesión del Consejo Nacional Electoral saliente y decidieron confirmar la legalidad de la financiación de la consulta interna del Pacto Histórico del año 2025, en donde eligieron a Iván Cepeda Castro. Usted recordará que hubo un escándalo porque se estaría anunciando que en esa época...
0: 8 de la mañana, 4 minutos. Gracias, don William Varela. Tenemos una noticia de última hora que nos tiene Edgar Layton. Vamos de rapidez con ese tema.
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7: Pues les cuento que Bancolombia acaba de anunciar que celebró un acuerdo material definitivo con Nequi, compañía de financiamiento, ya es compañía de financiamiento, mediante el cual Bancolombia cede, traslada, entrega activos a Nequi, pasivos y contratos asociados a la línea de negocio de Nequi necesaria para el inicio de operaciones independiente de Nequi como compañía de financiamiento. Como consecuencia de este acuerdo, hoy Nequi inicia oficialmente su operación dentro del ecosistema de Grupo Cibes como Nequi S.A., compañía de financiamiento. Toda la información en primerapagina.com.co.
0: Gracias a Edgar Layton. Vamos entonces ahora sí a conocer cuál es el comportamiento del dólar que ya abrió aquí en Colombia.
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0: A las 8 y 5 de la mañana les contamos que la apertura del dólar en Colombia hoy inició operaciones en 3.220 pesos. Esto es una subida de 5 pesos frente al cierre del spot de este lunes, que fue de 3.215. Dólar en Colombia a esta hora, 3.220 pesos en su apertura. por lo menos en la apertura.
1: Eso quiere decir que subió. Entonces, ¿cuánto subió?
0: 5 pesos.
1: 5 pesitos. Entonces, tampoco es que la cosa haya sido.
0: Y la tasa representativa del mercado para hoy es de 3,213 pesos.
1: ¿Y por qué no le echamos una repasadita a la perspectiva?
0: A la perspectiva de primera página, según el gestor de inversiones Diego Rodríguez, hoy la volatilidad tendría un rango de 55 pesos, rango mínimo 3,190 pesos y máximo esperado para hoy 3,245 pesos, teniendo en cuenta que estamos hablando no solo de la apertura, sino de toda la jornada hasta la 1 de la tarde hoy del comportamiento del dólar, según ese pronóstico de primera página hecho por el gestor de inversiones Diego Rodríguez. A las 8:05, vamos ahora con un análisis de Felipe Espitia, que nos tiene detalles sobre lo que plantean desde Corfi Colombiana sobre el presupuesto presentado por el gobierno nacional.
5: Este es el Minuto Corfi, donde te contamos sobre las últimas novedades más relevantes en materia económica de Colombia y América Latina. El Gobierno Nacional presentó el proyecto de presupuesto general de la Nación para 2027 por 634,9 billones de pesos, 59.3 billones más que el presentado por la administración anterior. Esto llevará a que el déficit fiscal el próximo año sea el 9,4% del PIB, el registro más alto de la historia. Las operaciones de tesorería representarán solo el 4,7% de las fuentes de financiamiento. ¿Y esto por qué importa? Porque este porcentaje vuelve a niveles similares a los que teníamos antes de 2025, cuando comenzó la ejecución del TRS. Así, las necesidades de financiamiento para 2027 prácticamente que se duplican, de 130 billones a 266 billones. Y los desembolsos internos, principalmente TES, pasarían de 84 billones a 151 billones de pesos. Es decir, mientras disminuye el peso de las operaciones de tesorería, aumenta de manera significativa las necesidades de acudir a fuentes estructurales de financiamiento. Esto muestra un regreso hacia una estructura de financiamiento más tradicional y transparente. Entonces, ¿cuál es nuestra lectura? El nuevo presupuesto es más transparente sobre la realidad fiscal, pero también revela un desafío de financiamiento mucho mayor. El problema ya no es solamente cuánto necesita financiar Colombia. La pregunta es quién estará dispuesto a financiarlo y a qué costo.
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0: 8:08, ahí escuchábamos entonces a Felipe Espitia, analista senior de renta fija de Corfi Colombiana, con este análisis a propósito de lo que ha sido el proyecto de presupuesto que fue presentado por el gobierno nacional y el que se ha estado reaccionando por parte de los mercados durante estos días arrancando esta semana. Antes de despedirnos, Edgar Layton, retomemos nuevamente la noticia que contábamos en última hora relacionado con Nequi y Bancolombia, y bueno, si esto tiene algún tipo de implicación para claridad, reiterar ya a los oyentes, para las personas que hacen parte o que tienen Nequi o que tienen Bancolombia, si esto significa algún tipo de modificación o cambio.
7: La compañía no ha dicho que vaya a haber efecto alguno. Generalmente este tipo de movimientos se pueden dar de forma tranquila para el usuario. El mejor ejemplo es lo que pasó con Itaú y Banbogotá, se mueven los clientes, es decir, no pasa nada, y además aquí es dentro del grupo. Entonces, la noticia es que Bancolombia anunció que celebró un acuerdo material definitivo con Nequi, compañía de financiamiento, ya es compañía de financiamiento, mediante la cual Bancolombia cede a Nequi los activos, pasivos, contratos asociados con la línea de negocio de Nequi necesaria para el inicio de operaciones independiente de Nequi como compañía de financiamiento. Como consecuencia de esto, pues hoy Nequi inicia oficialmente su operación dentro del ecosistema del grupo Cibes como Nequi compañía de financiamiento. Este acuerdo se da en el marco de la autorización recibida por la Superintendencia Financiera, informada en su momento por el Grupo Cibes. Esto fue precisamente informado el 6 de noviembre del año pasado, mediante el cual se autorizó a Nequi a desarrollar en todo el territorio nacional las actividades propias del objeto social de una compañía de financiamiento y de la materialización de lo anunciado en julio de 2026, hace poquito, sobre la fecha de inicio de operaciones de Nequi como compañía financiera. Esa es la noticia que acaba de comunicar Bancolombia a través de información relevante.
0: Gracias, es Edgar Leighton con esa noticia que se produce entonces de última hora, tema que ya se confirma oficialmente. También agradecemos a nuestros analistas que nos acompañaron en esta oportunidad, Andrés Moreno, Camilo Ramírez y Daniel Lozano, hoy bajo la dirección de Héctor Mario Rodríguez, y la presentación de quien les habla, Kiara Severiche. Usted escuchó Primera Página Radio, este espacio informativo de análisis económico en el que trabajan conjuntamente Javeriana Asterio y la agencia de noticias Primera Página. Nos escuchamos mañana nuevamente a las 6 de la mañana, pero invitados todos a seguir conectados con la programación de Javeriana Asterio.

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1: Hoy, martes de la 22ª semana del tiempo ordinario, la liturgia nos propone un relato de sanación tomado del cuarto capítulo del Evangelio de Lucas. En el contexto histórico y cultural del siglo I, la posesión diabólica estaba asociada a alguna enfermedad que hoy resultaría comprensible para nosotros como cierto tipo de desorden físico o psíquico. Pero, más allá de nuestras diferencias culturales con los primeros creyentes que contaron narraciones como esta, el mensaje del Evangelio es claro al poner en evidencia un cambio en la vida de la persona y de la comunidad. Jesús ha llegado para liberarlas. El demonio reconoce a Jesús, pues lo llama el Santo de Dios, pero también reconoce su autoridad y su poder al seguir sus órdenes. Quienes presencian la sanación también reconocen su autoridad y su poder. Se trata de una nueva presencia salvífica que despierta admiración entre los testigos de esta liberación. Con Jesús se hace presente el reinado de Dios, pues Jesús mismo es el reino de Dios. Todo el tiempo Dios está obrando a nuestro alrededor para liberarnos de aquellas fuerzas que se oponen a sus planes de justicia, amor y paz en el mundo. Sin embargo, nos cuesta mucho reconocer la autoridad y el poder de su palabra. Las fuerzas del odio desatan guerras y genocidios en diferentes partes del mundo. La ambición por los recursos de la naturaleza genera opresión para muchos pueblos y promueve la devastación de enormes territorios. Nuestro país vive un conflicto fratricida en que unos jóvenes sin oportunidades asesinan a otros jóvenes en esa misma condición, todo por defender intereses egoístas que no son suyos y que nos alejan del bien común como sociedad. Sin embargo, Dios acontece en las cosas sencillas que nos rodean. Basta fijar nuestra atención en aquellas personas que amamos y que nos aman, en las comunidades que viven armónicamente y cuidan la creación, en las acciones de algunas personas que ayudan a otras sin buscar nada a cambio. El amor, el cuidado y la solidaridad son manifestaciones de esa liberación que nos permiten hacer a una nueva vida cada día, como personas y como comunidades. En eso consiste el reino de Dios que Jesús anuncia y realiza a través de nosotros y de nuestras acciones. Les acompañó en esta reflexión Edgar Antonio López, profesor titular de la Facultad de Teología de la Pontificia Universidad Javeriana.
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1: El tobacá común que estamos escuchando vive en toda Sudamérica, desde Argentina hasta Colombia. Es muy difícil de ver y de escuchar. Es tímida, vive solitaria o en pareja. Camina lentamente por el suelo del bosque, moviendo con frecuencia la cola levantada. Para cantar, puede encaramarse en una rama más alta, pero siempre oculta. Anida entre mayo y julio. Hace su hogar en huecos de árboles vivos donde tapiza el fondo con hojas. Deposita 3 huevos de color blanco opaco. Hembra y macho alimentan a los pichones con arañas. El trino del tobacá común forma parte del Banco de Sonidos de Aves Colombianas recopilado por el Instituto von Humboldt y la Universidad de Cornell.

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1: ¿De dónde viene la palabra duende? La palabra duende es el resultado de la contracción de la antigua duende casa, y ese era su significado original. Como los duendes rara vez se van de donde aparecen, se adoptó desde el siglo XIII en el sentido actual de espíritu fantástico que se supone habita en una casa, causando en ella trastornos y estruendo.
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1: Hoy, martes de la 22ª semana del tiempo ordinario, la liturgia nos propone un relato de sanación tomado del cuarto capítulo del Evangelio de Lucas. En el contexto histórico y cultural del siglo I, la posesión diabólica estaba asociada a alguna enfermedad que hoy resultaría comprensible para nosotros como cierto tipo de desorden físico o psíquico. Pero, más allá de nuestras diferencias culturales con los primeros creyentes que contaron narraciones como esta, el mensaje del Evangelio es claro al poner en evidencia un cambio en la vida de la persona y de la comunidad. Jesús ha llegado para liberarlas. El demonio reconoce a Jesús, pues lo llama el Santo de Dios, pero también reconoce su autoridad y su poder al seguir sus órdenes. Quienes presencian la sanación también reconocen su autoridad y su poder. Se trata de una nueva presencia salvífica que despierta admiración entre los testigos de esta liberación. Con Jesús se hace presente el reinado de Dios, pues Jesús mismo es el reino de Dios. Todo el tiempo Dios está obrando a nuestro alrededor para liberarnos de aquellas fuerzas que se oponen a sus planes de justicia, amor y paz en el mundo. Sin embargo, nos cuesta mucho reconocer la autoridad y el poder de su palabra. Las fuerzas del odio desatan guerras y genocidios en diferentes partes del mundo. La ambición por los recursos de la naturaleza genera opresión para muchos pueblos y promueve la devastación de enormes territorios. Nuestro país vive un conflicto fratricida en que unos jóvenes sin oportunidades asesinan a otros jóvenes en esa misma condición. Todo por defender intereses egoístas que no son suyos y que nos alejan del bien común como sociedad. Sin embargo, Dios acontece en las cosas sencillas que nos rodean. Basta fijar nuestra atención en aquellas personas que amamos y que nos aman, en las comunidades que viven armónicamente y cuidan la creación, en las acciones de algunas personas que ayudan a otras sin buscar nada a cambio. El amor, el cuidado y la solidaridad son manifestaciones de esa liberación que nos permiten hacer a una nueva vida cada día, como personas y como comunidades. En eso consiste el reino de Dios que Jesús anuncia y realiza a través de nosotros y de nuestras acciones. Les acompañó en esta reflexión Edgar Antonio López, profesor titular de la Facultad de Teología de la Pontificia Universidad Javeriana.
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0: Muy buenas noches, son las 7 en punto. Bienvenidos a En Vivo con Daniel Rincón, 1 de septiembre del 2026. ¿Y por qué hablo de septiembre? Porque septiembre es el mes del jazz en Colombia. Hoy tengo tres grandes invitados. Daniela, tengo aquí a nuestras invitadas especiales, a las personas que están aquí en la cabina, porque estamos en vivo, esto no es grabado, esto es de verdad. Daniela Cura, Ana María Oramas y Pablo Sánchez. En mi equipo de trabajo está Diego Castro en la ingeniería de sonido, en la producción Sofía Casallas y también la presentadora también de televisión Verónica Navas, que está con nosotros, en la gestión digital Santiago Mora y en las cámaras Daniela Rojas, que hoy termina sus prácticas esta semana. Daniela, gracias por su trabajo, por su compromiso y por enseñarnos también muchas cosas. Tenemos un contacto en este momento para que todas las personas que nos estén viendo o nos estén escuchando, porque estamos también a través de @DanielRincón13, puedan comunicarse con nosotros. Verónica Navas, adelante.
1: Claro que sí, tenemos el WhatsApp 317-515-1794. 317-515-1794.
0: 7 de la noche, un minuto. Tengo la fortuna